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0: Vamos a empezar para ver en qué mood andan. ¿Qué quieren? ¿Cuál quiere que le ponga? Adelante con el primer audio.
1: Hola, Lalito.
0: Hola.
1: Soy Sabrinita.
0: ¿Qué pasó, Sabrina?
1: Mucho tiempo que no te guacho, no que manches. No te saludo.
0: No.
1: Que tampoco te escucho.
0: ¡Ay, me
1: pero aquí andamos. Te mando un saludote.
0: Gracias.
1: Un abrazote.
0: Gracias, Sabrina.
1: También a todos los que escuchan EXA.
0: Gracias.
1: Y pues quisiera que me complacieras con una canción de Justin Bieber.
0: ¿Cuál?
1: Te la dejo a tu criterio, pero okay. Si puedes, de preferencia, Somebody to Love.
0: Ah, me gusta.
1: Y pues nada, que aguanten todos el calor.
0: Sí, porque que cállate, no manches. Vámonos con Sabrina, qué educada, qué educada. Aquí está Justin Bieber y Usher, Somebody to Love. Esto es Reconexión. Mándame tu audio y escucha tu rola.

0: Vámonos ahora con otra petición musical. ¿Tienes ganas de alguna canción? Que le escuchen 10,000 oídos por segundo. 449-122-6351. Esto es Reconexión. Adelante.
1: Hola, Lalo. Buena tarde.
0: Buena tarde, hermano.
1: Para Reconecta puedes poner la canción de Alex Sintek.
0: ¿Cuál?
1: Tú necesitas.
0: Okay.
1: Saludos, que estés
0: ya,
1: bien.
0: Ya me estaba adelantando a Wondira. No, tú necesitas. Me gusta el mood. Y con esto vamos despidiendo la feria. Escuchas a Alex Sintek en Reconexión por Exa FM.

0: Reconexión, un espacio dedicado para la nostalgia, el pasado, un puente musical. Pide lo que quieras, 80s, 90s, 2000s, inglés, español. Mándame un audio, 449-122-6351.
1: Hola, Lalo, yo escucho hasta 27.3.
0: Muchas buenas gracias, tardes. Buenas tardes.
1: Para que nos puedas compasar con algo más de la quinta estación. Estoy muy bien, gracias, un abrazo.
0: Un abrazote y vámonos rápido con más música. Aquí está la quinta estación. Hace mucho no la escuchamos. Esto es Reconexión.

0: momento de ir con más banda que está manejando. Oye, qué tráfico, ¿no? No, cállate la boca. Bueno, pues que se les sea muy leve, muchachos, y que disfruten el último fin de semana de feria. Adelante, 449-92-6351.
1: ¿Qué tal, Lalo? ¿Puedes poner la canción de Personal Jesus con Depeche Mode? Gracias.
0: Personal Depeche Mode. Esto es Reconexión por EXA.

Hola Lalo, ¿cómo estás? Buenas tardes. Oye, pues creo que una buena canción de viernes de salida de trabajar. A ver si me puedes poner la de Me Vale de Maná. Saludos.

0: otra petición más. Pide lo que quieras, 449-922-6351, siempre y cuando esté viejito. 80s, 90s, 2000s. Alanchi, Alanchi.
1: Hola, Lalo, espero que estés muy bien.
0: Gracias.
1: Te mando un saludo.
0: Yo también.
1: Espero que me pudieras poner la canción de Compartir de Carla Morrison o la de Un Millón de Años Luz de Soda Stereo.
0: Te voy a poner
1: que
0: la primero.
1: Bonita tarde, bye.
0: Bonita tarde, Carla Morrison. Compartir, Reconexión por Exa FM.

0: por favor ponerme La Flaca? Saludos.
1: Y la conocí. Aquí está, con Santana y cantada por Juanes. La Flaca, Reconexión en Exa FM.
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0: tenemos que despedir. ¿Ya nos vamos, va? No. Bueno, ya nos tenemos que despedir. Bueno, ya nos tenemos que despedir. ¿Ya nos vamos, va? No, nos tenemos que despedir. Oigan, tengo que decirles que me voy a tomar vacaciones la próxima semana y se van a quedar con el buen Aaron, ¿de acuerdo? Aaron va a estar aquí atendiéndolos como se merecen, rolita tras rolita, una hora chida, luego complacencias, y los martes y jueves tenemos Rock Next. Así es que espero que lo disfruten y que les sea muy cómoda su presencia, porque es muy buen anfitrión, la verdad. ¡Nos vamos! No sin antes recordarles que existe la fórmula de la felicidad. No lo olviden, la vida... La vida es un ratito, no pierdan tiempo. Quédense donde los quieran mucho, donde los traten bien y donde siempre les pongan buena música. Con esta, nos vamos.
1: Hola, Lalo, buenas tardes. ¿Crees que puedes poner algo de Luis Miguel?
0: ¿Qué te parece? Si tú me hubieras dicho siempre... Esto fue Reconexión. Gracias. Nos vemos en unos cuantos días. Adiós. Chao.

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1: La línea exacta está abierta. 915-8281. Lalo pone lo que tú pidas en reconexión. La temperatura exacta es 31 grados.

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8: 659.
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1: 746.
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0: 82.
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1: ¡Ey, ey, ey! ¿Qué tal, bandita de droga cachonda? Bienvenidos una vez más a Ponte al Tiro. Un viernes más de Peliculando. ¡Bienvenida, Mer! Sí, lo siento, pero es que tenía que suceder. Oigan, bienvenida, Mer. ¿Cómo estás?
2: Pues bien, bien padre, muy bien. Oye, ya se está acabando la feria.
1: Ya se está acabando la feria, pero ahorita la vamos a exprimir a todo lo que da. Oigan, participen a través del WhatsAppito 122-6351, Combo Breaker. El día de hoy quiero que me digas cuáles son esas rolas que son pa' la peda. Esas rolas que pa' la peda te prende, ¿no? Así, sí, mándenos para armar un playlist de rolitas de peda.
2: Me late, porque aparte, ya sabes, el payaso de que eso no es música, güey, las canciones que luego son de pedas, ¿qué pones tú, Beethoven, corazón? Claro que no, sabemos qué tipo de canciones ponemos en la peda. Exacto,
1: y oigan, hemos recibido muchos mensajitos. Por favor, si estás buscando boletos para Paulo Londra, manda WhatsApp al 449-122-6351. Dime, estoy buscando boletos para Paulo Londra, ¿vale? Iniciamos este programa, en todas partes.
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2: ¡Ey, ey, ey! ¿Qué traza, bandita hidrocachonda? Iniciamos este su programa Mon Ponche al Tiro. Viernes de Peliculeando.
3: Oye, no. Soné como a semáforo de peatonal.
2: Oigan, recordarles que el día de hoy estaremos platicando de una recomendación que aquí les hará Mitch. Pero antes recordarles que pueden participar a través del WhatsAppito 449-122-6351, que no tienen que decir nene.
3: Canciones dignas, es más, que no pueden faltar en una gran peda. Una gran peda como lo es la Feria Nacional de San Marcos.
2: Correcto, efectivamente, participen, manden sus rolitas, rolas que no pueden faltar en una peda. Sirve que nos armamos un playlist.
3: Ándale, jalo, Oye, sí, vamos armando el playlist.
2: Estaré chido. Sí. Y bueno, pues en este momento ustedes lo que están escuchando de fondo es un tráiler de una película que acaba de salir recientemente. Ajá. Y que pues la rompió, o sea, fue la más taquillera hasta su momento, no sé, del año. No sé si sigue siendo la más taquillera del año, porque está, ya salió El Diablo Viste la Moda 2, no sé si se vaya a dar ahí un tiro, pero es una película que nos gusta mucho a las personas que disfrutamos de dos videojuegos y das con sodas.
3: Exactamente, mi querido Alex, lo que estamos escuchando de fondo es Super Mario Galaxy, la película. Okay. Así es. Y oye, sí es cierto. Yo creo que no le va a ganar El Diablo Viste a la Moda 2 porque este es muy familiar. Lo que no vas a llevar a tu escuincle, a tu chamaco de cinco años a ver a Miranda Presley. Que podría ser.
2: Podría ser.
3: Pero
2: lo mira, ahí está en Haraway tu mamá. Sí, como no, está mira tu mamá.
3: Y a ver, de esta película lo único que voy a decir es si hay mucho fanservice. ¿Y sabes qué?
2: Gracias.
3: Exacto.
2: Sí.
3: Eso no tiene nada, nada de malo. Vayan a ver, güey, diviértanse, pásanse un muy buen rato con su familia. Yo creo que en plataformas no va a durar, o no va a tardar en llegar unos 3-4 meses.
2: Sale, de hecho, el 19 de mayo.
3: Ah, fíjate. Sí. No, o sea,
2: porque justo, yo este tipo de cosas
3: claro que lo tienes muy presente. Sí. Y sobre todo porque recordemos que acaban de cortar el calendario escolar.
2: Oigan, sí, ¿qué pedo con eso? Bueno, ahorita hablamos que al parecer siempre no, y bueno, platicaremos después de eso.
3: Okay, pero
2: lo dijiste muy bien. Mario Galaxy, a ver, es una película de un videojuego, bros. ¿Saben? O sea, por ejemplo, la crítica, es decir, los críticos como tal, evidentemente la hicieron pedazos de que no tiene sentido, de que no hay historia, no hay nada, y los fans la amaron, güey. La amaron, porque es una película hecha para los fans.
3: Exactamente, güey, y no esperes más, o sea, claro que van a ver, no vamos a buscar lógica atrás de este tipo de películas.
2: Exacto.
3: Claro que no, así de sencillo, ve, la disfrutas con tu pareja, con tu familia, tú solito, creo que es una película bastante disfrutable. No le llega, por supuesto, a su primera parte, pero yo siento eso, así de que mi opinión mía de mí.
4: ¿Qué estás sintiendo?
5: Yo solo te digo que aquí al lado tengo un pastel.
2: Es justo eso, es una película que claro que no va a tener historia, o sea, no, simplemente, claro. O sea, yo esta es una película que no he visto, pero por ejemplo, yo cuando vi la primera, era de, y esto es de aquí, y esto es de acá, y este personaje de aquí, y esto, porque yo crecí con Mario, güey, a mí me gustan mucho los videojuegos, y es una película que está creada para eso.
3: ¿Es en serio que te gustan los videojuegos?
2: De hecho, como dato curioso, Shigeru Miyamoto, el creador de Mario, justamente, fue una de sus cláusulas como tal, dijo, güey, no quiero chiste de doble sentido, humor picante, nada. Quiero una película netamente familiar, si me la van a hacer. Y es lo que hicieron, güey, porque Mario es un personaje que sí, en su mayoría, pues está enfocado en una cuestión más familiar.
3: Sí, exacto. Vuelvo a lo mismo, es una película totalmente disfrutable en familia. Y qué bonito, está bien lograda, creo que es eso. Está bien lograda, no por nada tiene o recaudó lo que lleva recaudado.
2: Tanto lano, tanta varo.
3: Ah, exactamente. Y está diseñada precisamente para eso. Como la otra que también está ahorita ya en cines, que es Mortal Kombat 2.
2: Ah, okay.
3: Que también son puros, ya sabes, skins, pura nostalgia. Y está bien, volvamos a eso. Sí. No todas tienen que traer el hilo negro de la vida ni de nada.
2: Hay películas que son para desconectarse, disfrutarlas, apagar el cerebro un rato y decir, sí, mira, colores y golpes.
3: Y moco.
2: Ah,

0: Se tiró un pedo. Está sí, bien, wey, este tipo de películas son necesarias, es entretenimiento. Muchas gracias, Sony, por hacerlo posible. Ajá. Así que vayan a ver Mario Galaxy, la película.
1: La película, así okay. es. Y recuerda que puedes llevarte también pues tu combo breaker para unos boletitos por ahí que te podrías llevar.
0: Efectivamente, ¿sí? Si quieres tu combo breaker acá, participa a través del 122-6351. ¿Qué nos tienen que decir?
1: Únicamente canciones dignas e infaltables en una peda.
0: Efectivamente, ay, sí. Que hay bastantes, definitivamente. Sí. Y también, oigan, sigo recibiendo muchísimos mensajes de gente que está buscando boletos para Paulo Londra. Si tú, al igual que toda la gente que les está mandando mensajitos, estás buscando boletos para Paulo Londra, mándame un WhatsApp 122-6351 con el mensaje: estoy buscando boletos para Paulo Londra. Vámonos en todas partes.
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1: 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La temperatura exacta es 26 grados.
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1: ¡Ey, ey, ey! ¡Qué tranza, bandita de Roca Chunda! Regresamos a Ponte al Tiro con toda la actitud. ¡Qué bueno! Muchísimas gracias a toda la banda. Oigan, que están participando diciéndonos...
2: Ah, pues únicamente las canciones que no pueden faltar en la peda.
1: Efectivamente, y con eso te puedes llevar tu combo breaker. Para que te vayas a entretener un rato, te pases un fin de semana espectacular.
2: Ajá, a todos mis desquecerados.
1: Efectivamente. Sí, sí, sí. Oigan, y bueno, estamos recibiendo muchísimos mensajes de personas que están buscando boletos para Paulo Londra. Y yo creo que ya... prácticamente todos los que están buscando para Paulo Londra mandaron, porque veo que siguen mandando ya mensajes los mismos números. No se preocupen, ahorita ya que tenemos todos los números, vamos a armar un grupo de WhatsApp y por ahí pasamos información para ver si alguien sabe y tiene información de boletos, porque yo también ando buscando, nosotros no tenemos ya.
2: Sí, no, también, o sea, creo que vamos a hacer un grupo de búsqueda, ¿no?
1: Exacto.
2: Búsqueda de boletos de Paulo.
1: Para Paulo Londra, yo también estoy buscando.
2: Yo pensé que iban a escribir dos, tres personas y dije, ahorita no.
1: Yo tengo algo así,
2: sí,
1: pero no.
2: O buscas o compras o vendes, ¿no? Ya sabes.
1: Exacto, así que pues bueno, muchas gracias a todos los que siguen mandando mensaje, porque juntos lo vamos a lograr.
2: Sí,
1: seguramente
2: sí podemos,
1: vamos a encontrarlo, porque sí queremos boletos para Paulo Londra, pero pues no los encontramos.
2: No, seguimos.
1: Pero gracias por tanto mensajito.
2: Sí, no, se ve que sí, también están en la búsqueda.
1: Sí, sí, hay una persona que lleva, creo que ya más de 2,000 mensajes. Espero que esté bien.
2: Yo creo que es un bot.
1: De su dedo, sobre todo.
2: De su control.
1: Bueno, mira, a ver, si es mujer, qué auto platzerts que se da. Si es hombre, bro.
2: Bro.
1: Bro.
2: Y si es bro. Bot, oye, qué buen pro te aventaste.
1: Efectivamente, así es que pues ahorita nos armamos el grupo para nosotros también estar buscando boletos para Paulo Londra, ¿va? Porque sí, está canijo. No hay, nomás no se encuentran.
2: Pues, nosotros también estamos así bien con el pendiente.
1: Sí, con el pendiente que no nos hallamos. Que por cierto, Paulo Londra ya está en Aguascalientes, sí. Ya lo subió en sus historias.
2: Él también, de hecho, mandó mensaje buscando.
1: Exacto. Oye, estoy buscando, tú cantas, pendejo. Ah, sí, cierto, ¿verdad? Sí. Oigan, déjenme les platico una noticia.
2: No, aguanta, es que antes yo tengo de que una mención especial.
1: Oigan, es que, bueno, síganle.
2: ¿Qué
1: con
2: pasó?
1: Los mensajes. Haz tu mención, por favor.
2: Bueno, pues es que hoy tengo una felicitación muy importante para Miss Jenny. Okay. Jennifer Lozoya, porque hoy es su cumpleaños, mi bebecita preciosa.
1: ¡Felicidades!
2: Pinche
1: Jenny,
2: besote.
1: ¿Miss Jenny?
2: Miss Jenny.
1: Ajá. ¿Está casada Miss Jenny?
2: No,
1: mi ¿tiene
2: no,
1: pareja Miss Jenny?
2: Creo que no tiene pareja Miss
1: Póngaselo
2: Jenny.
1: Póngaselo donde se quiera, chiquitera. Hoy le va a ¡Feliz cumpleaños, ¡Feliz cumpleaños a ti! ¡Feliz cumpleaños a ti! ¡Feliz cumpleaños, Miss Jenny! ¡Oye, no, ya! Pásala bonito, ¿cuántos cumple?
2: Ay, muy bien poquitos.
1: ¿Cuántos?
2: No se dice la edad.
1: ¿Cuántos cumple?
2: No, está bien joven. Bien joven.
1: Ya, preséntala.
2: No, Miss Jenny, lo que sí tiene es una agencia de viajes, para conciertos.
1: Ok.
2: Ah, sí, sí, sí.
1: Vamos a viajar, amor. Miss Jenny, vamos a viajar para festejar tu cumpleaños. Oye, no, un saludote. ¿Es contemporánea? ¿Es de la edad?
2: Sí, es contemporánea. Okay. Sí,
1: felicidades, sí, sí. Y te vamos a mandar marihuanol para el dolor de rodillas.
2: Así es.
1: Te comprendemos, te comprendemos.
2: Te queremos mucho, Pepe.
1: Oye,
2: ahora sí, dinos tu noticia importante.
1: Es esta noticia. Yo sé que ya pasaron días, pero es este tipo de noticias que me da mucho coraje. Porque nada más y nada menos que la mismísima Claudia Sheinbaum estuvo... perdiendo el tiempo a lo idiota.
2: Ay, ¿de eso es noticia, neta?
1: Esta pinche noticia, perdón, es que tengo que hablar de esto. A ver, se sabe que hay una frase que últimamente yo me he reformulado, que hay que decir, a ver, güey, esta frase que es al pueblo pan y circo.
2: Ajá.
1: Sí, güey, claro, porque para eso pago mis impuestos. Sí, güey, dame pan, dame circo, a huevo. Uh-huh. Te estoy pagando, güey, te estoy pagando con mi dinero. Dame pan y circo, uh-huh. Está bien. Hay que cambiar el sentido de la frase, no que sea pan y circo para que nos hagan estúpidos. Uh-huh. Pero este tipo de pan y circo, Claudia Sheinbaum.
2: Sheinbaum.
1: Me cae muy gordo, güey. Porque
2: ¿estás hablando de ahora, los que van a salir en un balcón?
1: Ajá, ah, ajá, efectivamente. Fueron los tingling,
2: más grandes de toda la historia.
1: Efectivamente, estos, los de BTS estuvieron ahí. Contra ellos no tengo absolutamente nada. Ellos me valen 3.5 kilos, la verdad. Así como yo seguramente se los valgo.
2: Sí, ni nos topan en la existencia.
1: Pero qué perra necesidad de que estuvieran en Palacio de Gobierno con Claudio Sheinbaum allá frente a 80,000 personas para que salieran a saludar nada más 7 minutitos y mi presidenta, a la cual nosotros le pagamos su sueldo con nuestros impuestos, estuviera perdiendo el tiempo ahí cuando hay casos más importantes como el del imbécil de Rocha, que lo está acusando Estados Unidos de cosas muy serias. A lo cual Sheinbaum dijo, no, pero a ver, no hay pruebas. Sheinbaum, ya, por favor, ¿cuál me chupo? ¿Cuál le chupo a los de los BTS, güey? Me da mucho coraje, güey, me da mucho coraje porque están pasando tantas cosas. Y ahí está la Claudia Sheinbaum.
2: Pero aparte eso, ¿qué? O sea, ajá, ¿cuál es la finalidad de eso?
1: Nada, güey, ¿para qué?
2: Y nada más para que, porque algún otro distraído va a decir, ah, es que ya los trajo.
1: Sí,
2: claro,
1: no.
2: O hacerse las esperanzas de que van a venir gratis a, no sé. O sea, no hay, realmente no hay una finalidad.
1: No, nada, güey, o sea, fue de, vean, o sea, perdón, ¿qué tiene que estar haciendo una banda con la presidenta, güey? Perdón, iban a ofrecerle un concierto a ella. Ah, órale, va, le pagaron porque fuera personal. Ah, órale, si salió del bolsillo de Sheinbaum, órale. ¿Qué carajos tenía que estar haciendo ahí? Cuatro chinitos que querían comer la luz.
2: La verdad es que, respeto a las
1: armies, ¿eh? Sí, la verdad, armies, esto no es contra ustedes ni contra BTS, es contra nuestro gobierno federal, que es irrisorio. Nos dan a tole con el. Es más. Nos dan puro dedo, ni atole, güey.
2: No, ya no hay atole.
1: Sí, no.
2: Ya hace mucho que se acabó el atole.
1: Me dio mucho coraje esta noticia, pero bueno, ahí lo tienen a quienes sean fans de Claudia Sheinbaum. Y ojo, que esto no es contra Claudia en general, es contra todos los partidos y políticos que nos quieren ver la cara de estúpidos imbéciles. No es necesario, ya la tengo. ¿Me quieres ver la cara de estúpido?
2: ¡Ya la tengo!
1: ¡Yo la tengo! Oigan, participen a través del WhatsAppito 122-6351.
2: Únicamente nos tienes que decir canciones que no pueden faltar en la peda.
1: Efectivamente, y con eso estás participando por tu Combo Breaker en todas partes.
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4: ¡Ey, ey, ey! ¡Qué transbandita! ¡Qué onda! Ya terminó el primer bloque de Ponte al Tiro.
5: Ya efectivamente. Bien rápido.
4: Ya fue muy rápido, pero se pueden seguir participando a través del 122-6351. ¿Qué nos tienen que decir?
5: Canciones que no pueden faltar en la peda.
4: Efectivamente, así hay sencillo. Muchas de esas que sí no, o sí te prenden para que se prenda el cerro.
5: Pero, vámonos. ¿Qué ganas de hacer estornudar al diablo?
4: Efectivamente, efectivamente. Manden su mensajito 122-6351 y se pueden llevar su combo breaker.
5: Así es.
4: En todas partes.
5: Ponte Exa.

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1: ¡Ey, ey, ey! ¡Qué tranza bendita! ¡Y drogachonda! Regresamos a Ponte el Tiro, como no, donde el tema el día de hoy era canciones
2: que no pueden faltar en la peda.
1: Hay muchas.
2: No, hombre, hartas mía para tirar para arriba, que dijera.
1: Sí, la neta, hay rolitas que tú estás en la peda y de repente la ponen y es de ¡pum! O sea, como que el pico en el que es de
2: Puedes estar platicando de que no, la vida y la existencia y de qué lado más caliguana y de repente
1: tu perra vida. Muy grandes rolas. Tú hiciste algunas propuestas. Una de ellas es esta, que es una gran rolita.

0: en esta vida no se pudo el mimoso. Y otra que también propuso mi queridísima Mitch, que sí está bien perra, y ya está.
1: A ver, a ver.
2: ¿Qué par

0: ¿Cómo, güey? Estas rolas tienen algo que la sangre se te eriza la piel y dices, ¿qué? No, sí, güey, échame un pomo. ¿Cuántos? ¿Cinco pomos?
1: Y aparte me puté con alguien.
0: Sí, ya.
1: Pinche
0: sí.
1: perro, ¿quién sabe?
0: ¿Quién es? ¡Ay! Pinches perros. Ay, yo me voy con algo más que, la neta, este tipo de rolitas las ponen en la fiesta. Ajá, y si ya andas centrado, te vuelves un poquito loco.

0: Okay,
1: se acaba el programa, ya nos vamos a la feria, Mitch y yo. La verdad es que ya fue suficiente. No, pero llegó el momento de escucharlos, a ver, porque los estamos. La pregunta fue para ustedes.
2: Ah, yo pienso que la canción que no, o de las que no fallen ahorita en la feria o en una peda, es La Cabrona.
1: Claro.
0: Eso ya lo sabía.
1: Que tú ya.

0: sabía.
1: Es muy buena rola. Sí, claro. ¿Por qué? ¿Qué nos dice el escrito?
2: Dice, buenas noches. Una invaluable en una peda es, güey.
1: Ahí está.
2: El triste de mi Chepe.
1: Qué boletos traemos. Nene.
2: Y estás participando, precioso, porque no, es que...
1: Gran roleta.
2: Es un, claro, un clásico. El siguiente dice... Buenas noches, canciones que no deben faltar y que sabes que lo tranqui.
1: Ajá.
2: Ah, y se prendió el cerro. Tragos de amargo licor, güey.
0: Tragos de amargo licor.
1: Ay, qué bonita rola.
2: La otra dice mujeres divinas, claro, y paloma negra.
1: Ay, me rollame.
2: No, ya se me está.
1: Ay, juez su madre. Quiero mis boletos para Super Mario, nos dice. Ajá. La canción de para la peda sería Mi Último Deseo, justo la, Mi Último Deseo. Estoy buscando boletos, bueno.
2: Ah, sí. También nosotros seguimos buscando boletos.
0: ¡Rolen los tacos de moronga! Dicen por acá que...
1: pues, por ahí dijimos que maneras distintas en la semana, maneras distintas de decir ya me bajó, y Mitch propuso
2: hay tacos de moronga.
1: Hay tacos de moronga. Y que ella es así de guarra. Cuando entra aquí a radio, dice: ya llegó su moronga, hijos de la ñunga.
2: Fórmense para este viernes, dijo. No es cierto.
1: Oye, échate a las rolitas.
2: Ay, a ver, dice: hijo, botella tras botella, por ejemplo.
1: Ya. El final, el final de nuestra historia.
2: No va a chocar. Esa, fíjate.
1: Ok, no la topo. 3 a.m.
2: Okay.
1: Adán
2: y Eva.
1: Ok.
3: Ver, hola, Alex, buenas noches.
2: Mitch.
3: A ver, ahora sí me ganó algo. Ya te dije que ocupo el regalillo de mi cumpleaños. Obviamente la canción que no puede faltar es la del columpio. Esa de cuando sube se siente bonito, pero cuando baja... Eso duele mucho. Sí, ya sé, canto feo, pero con sentimiento.
1: Es que rimaba.
3: Eso sí, ganó algo. Saludos. Saludos, Mitch.
2: Bye. Ay, saluditos, ahí está.
1: Puntos extra por cantarla.
2: Sí, está bien. Y dice, la canción para la peda es Acá entre nos. Ay,
1: buena
2: quiero
1: rodón.
2: Que sepas la verdad.
4: Yo escucho Exa 97.3 FM y creo que las canciones que son para la peda, ajá, bueno, al menos para mí, yo pondría un 1% de Grupo Frontera y Bad Bunny. Y ya así andando muy, muy acá, la de Ya Supérame de Grupo Firme.
1: Rolotota, claro, por acá no. Hay otro audio.
2: A ver.
5: La que no puede faltar es En Tu Perra Vida. El Grupo Firme.
1: Efectivamente.
2: Y también por acá dicen otra canción que está cool para la peda. Adiós, amor. Adiós, amor. Pero este güey le dice adiós, amor, ¿cómo?
1: Sí, eso cada año. Pues sí, pues está bien, pues es adiós, un amor. Oigan, es mucho mensaje. Muchísimas gracias por participar. Gracias. ¿Cómo no? En verdad, un gusto. Es que nomás escucho esto.

0: Ya me voy a la feria, güey. No, ya me voy a la feria.
1: Oye, hacen daño esas canciones, ¿eh?
0: Güey, si pone. Se alteran, hijo. Se alteran.
1: Así sin una copita, si hacen daño. Mucho
0: no
1: daño.
0: Me hagan daño. Oiga, muchas gracias por participar, bandita, sí, la verdad. Gracias. Muy, muy buena sugerencia. Súper atentos que en cualquier momento escogeremos a los ganadores de su Combo Breaker. Vámonos en todas partes.
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0: 9:33.
1: 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La temperatura exacta es 25 grados.
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0: Ahorita regresamos a Ponte al Tiro, ¿cómo no? Pero hemos regresado solamente para decirte adiós, nene.
1: ¿Cómo? Adiós.
0: Ya no vamos, ya nos vamos a poner una... No, no es cierto.
1: Dormida, pero no, mira, voy a ir a dormir. Hace falta.
0: Pero mañana... ¡Ay, papá!
1: Dormir desde las 9,
0: mamá. No, mañana se va a perder.
1: Ah, sí,
0: sí,
1: cierto,
0: yo mañana...
1: Sí, cierto.
0: Mira, para mí es... casi, casi como si ya acabara el trabajo en la feria. Entonces, sí, mañana metemos ganadores para Paulo Londra, que los estaremos llevando el día de mañana, todos los que ganaron acá con nosotros. Y de ahí, hombre, güey. Show
1: de
0: el que voy a hacer yo. Paulo Londra se va a ver pendejo. Yo voy a hacer un showzazo ahí de esos que valen la pena, ¿cómo no? Pero
1: Alejandro,
0: el día de hoy.
1: Están viendo tus hijos.
0: No importa, que aprendan. Que vean cómo es esto. No, mañana sí me voy a desconectar un poquito. Ojo, con cierta responsabilidad. ¿Por qué digo con cierta responsabilidad? Porque no me responsabilizo por lo que le pueda pasar a la gente que está a mi alrededor. No es cierto, es cierto. No, banda, muchísimas gracias, Mitch. Como siempre, un placer tenerte por acá.
1: No, pues muchas gracias a todos ustedes por escucharnos estas bonitas 2 horas de programa.
0: Oye, Mr. Jenny, ¿sí recibió sus saludos?
1: Me parece que ahorita está ella precisamente desconectándose.
0: Ah, órale, sí. Mr. Jenny, va. Aquí está
1: Mister,
0: uno como
1: no
0: imbécil.
1: Miss Jenny, menso. Miss
0: no
1: Jenny.
0: Es trans, me habías dicho que era trans. No.
1: No. Qué la manera de embarrarme.
0: Mi estupidez. Oye, Miss Jenny, pásala bonito, que pases un feliz cumpleaños y nosotros nos tenemos que despedir.
1: Así es, nene, porque ya acabó este programa, este gran programa. No, de verdad, muchas gracias. No, y es que sí, después de escuchar estas rolitas.
0: Sí.
1: Güey.
0: Ya. Sí, alteran bien cañón.
1: A la zona algo de tiene. Luego.
0: Algo tiene que alteran bien cañón, pero en verdad, como siempre, un placer haber estado con ustedes. Un placer. Muchas gracias a la banda que le entró al cotorreo de Paulo Londra, que al final fue de pues ya armen el grupo, pues que yo también estoy buscando pases dobles. Sí. Una locura el día de mañana, seguramente habrá mucha gente en la
1: feria. Y a nuestro Mr. Bot, que ahí sigue mandando mensajes, ya porfa, ya se nos descargó el celular.
0: Banda, a ver, algo sí les tengo que decir. Aquí en Exa no importa que en los giveaway en Instagram, pueden comentar las veces que sean. Aquí no importa que manden 1,000 mensajes. La verdad es que... Ajá. No, es más, incluso lo único que van a provocar, en mi caso, que soy una persona muy intolerante a eso, los bloqueo. Entonces, aquellas personas que estuvieron mandando más de 100 mensajes...
1: No, güey,
0: en
1: más
0: menos
1: de 1,000 mensajes.
0: Ajá, perdón, pero los tuve que bloquear porque es desesperante.
1: El celular ya bien caliente, güey.
0: Sí, ajá,
1: vibre.
0: Exacto. Entonces, perdón, así
1: ay,
0: no
1: wey,
0: funciona.
1: Justo... Ay, perdóname, es que acaba de contestar Miss Jenny.
2: Hey, Miss Jenny, how are you?
1: Hola, Miss Jenny.
2: Estas son las mañanitas que cantaba el rey David. Hoy te doy tu nalgadota.
0: No es cierto, me dijeron que era soltera, por eso me estoy tomando este atrevimiento tan estúpido. Tú me puedes decir, pues yo te doy una cachetada por imbécil.
1: Curiosamente no seré la primera vez.
0: Ajá, pásala bonito, Miss Jenny, pásala muy chido. Mitch, nos tenemos que despedir, muchas gracias, pero ¿con qué cerramos?
1: Muchas gracias a todos ustedes. Vamos a cerrar, bueno, ya sabemos, estábamos con Caloncho.
0: Ajá.
1: Pues con una de sus canciones más icónicas, ¿no?
0: Sí.
1: Optimista.
0: Efectivamente, una canción para terminar el día con un muy buen humor. Espero que la disfruten mucho. Y pues nada, nosotros nos tenemos que despedir.
1: Y ya nos retiramos por el día de hoy.
0: Efectivamente, ya te la sabes, yo soy Alex Flores.
1: ¿Él es Alex?
0: Ella es Mitch Valderrama.
1: Yo no soy Alex.
0: Y aquella persona que no sé dónde carajos esté, pero bueno, aquel ser precioso, hermoso, de mezclilla, luz, oscuridad, leche materna, chicharrón de cerdo, tortugas apareándose, colchones, piscos, cibercirujas, dedos peludos y te llompo el cuyo.
1: No, güey. No, Alejandro, basta, por favor. No puedo.
0: Ya lo saben, la bella es para pendejos. Y ustedes están escuchando la estación pop número 1 en toda Aguascalientes y en todas partes.
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17: La temperatura exacta es 24 grados.
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0: 1051.
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0: 11-12.
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0: ¿Cuánto pagarías por matar a un borrego cimarrón?
1: $100,000 pesos.
0: Cada año, miles de personas pagan eso y más por viajar a lugares remotos con un solo propósito: cazar animales silvestres por diversión. No por hambre, no por supervivencia, solo por placer. ¿Es ético?
1: ¿Es conservación?
0: ¿O es simplemente un deporte de ricos? Se llama turismo cinegético, viajar para cazar, y surgió hace siglos entre la aristocracia europea como símbolo de prestigio. Con el tiempo, se extendió a África, Asia y América, donde abunda la fauna silvestre. Hoy, en México, se practica principalmente en unidades de manejo ambiental que permiten la cacería controlada en ciertas zonas. Existen dos modalidades: espacios abiertos, donde los animales viven en libertad, y predios cerrados, donde venados son criados en ranchos cinegéticos. Aunque menos costosa, esta práctica tiene impactos ecológicos. Las cercas impiden el movimiento natural de otras especies. Aquí está el problema de fondo. Cazar un animal puede costar más de $100,000 pesos, una cantidad que pocos pueden pagar. Y aunque las comunidades donde se practica el turismo cinegético no suelen ver cambio significativo en su economía, los recursos se concentran en unos cuantos. Las ganancias no compensan el daño ambiental. Desde la mirada geográfica, todo territorio está formado por elementos interconectados: tierra, vida y comunidad. Cuando alteras uno de estos elementos, afectas el equilibrio completo. Cada animal es un hilo en la red de la vida. Algunos defensores del turismo cinegético afirman que permitir la caza legal ayuda a conservar especies y supuestamente evita la caza furtiva. Sin embargo, no existen pruebas científicas que demuestren que funciona. Por el contrario, en muchas zonas, las poblaciones animales siguen disminuyendo. Pero existen alternativas responsables: safaris fotográficos, turismo de observación, educación ambiental. Estas prácticas fortalecen la conexión entre las personas y los ecosistemas, sin causar daño a los seres que los habitan. Educar para la empatía y la conservación es el primer paso hacia una cultura donde viajar significa aprender, cuidar y convivir, no cazar. Comprender que los animales son seres sintientes, capaces de experimentar miedo, placer o sufrimiento, transforma nuestra manera de relacionarnos con ellos. Así que la próxima vez que escuches sobre turismo cinegético, pregúntate: ¿es conservación o es solo un eufemismo elegante para matar por placer? Porque en un mundo donde tantas especies están al borde de la extinción, cada vida cuenta. Y ningún trofeo vale más que un animal libre bajo el cielo de México. Con información del doctor Álvaro López, del Instituto de Geografía de la UNAM. Un guión de Leonardo Santiago, con información del portal Ciencia UNAM. Les saluda Mónica Genis.
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4: El cepillo dental eléctrico puede ser un aliado para tu higiene bucal. Por eso, el Laboratorio Nacional de Protección al Consumidor analizó 10 modelos distintos. Quédate y conoce el estudio de calidad.
5: Revista del Consumidor.
4: El cepillo dental eléctrico es un dispositivo diseñado para realizar movimientos automáticos, rotatorios, oscilantes o sónicos que facilitan la eliminación de los residuos alimenticios y placa bacteriana. Cumple la misma función que un cepillo manual, pero su asistencia mecánica facilita el proceso de cepillado. Su uso constante ayuda a prevenir enfermedades como caries, sensibilidad dental, halitosis, entre otras. Sin embargo, su eficacia también depende de una técnica correcta y del tiempo de cepillado.
6: Están compuestas por un mango que contiene el motor, la batería y los controles de funcionamiento, así como un cabezal con cerdas perpendiculares que facilita la limpieza de zonas de difícil acceso. Algunos modelos cuentan con sensores, temporizadores e indicadores luminosos. Existen distintos tipos de cabezal. Los rotatorios, de forma redonda, giran sobre su propio eje y suelen recomendarse a quienes usan un cepillo eléctrico por primera vez. Los sónicos, funcionan mediante vibraciones de alta frecuencia y son adecuados para personas con encías sensibles, implantes y ortodoncia. También existen cabezales infantiles, de menor tamaño y con cerdas más suaves.
4: En cuanto a su alimentación, algunos modelos cuentan con batería recargable integrada, mientras que otros funcionan con pilas intercambiables tipo AA. Ante la amplia oferta disponible en el mercado, el Laboratorio Nacional de Protección al Consumidor analizó 10 cepillos dentales eléctricos, 4 para niñas y niños y 6 para personas adultas. El estudio verificó que la información comercial fuera correcta y que los productos incluyeran instructivo y garantía en español. También se revisaron los acabados, el desgaste de las cerdas tras un uso simulado de 3 meses, la duración de la batería, la retención del cabezal y la temperatura alcanzada durante su uso.
6: ¿Cuáles fueron los resultados? Todos los modelos evaluados presentaron un funcionamiento seguro, ya que sus niveles de calentamiento se encuentran dentro de los límites permitidos, además de calificar excelente en la prueba de acabados. Los modelos que mostraron una excelente retención del cabezal fueron 2 de la marca Oral-B para adultos y 2 modelos infantiles, Oral-B Disney Pixar Cars y Philips Colgate.
4: Los cepillos con menor número de ciclos de cepillado fueron 2 modelos de Oral-B, uno infantil de Marvel Spider-Man y otro para adultos. Sin embargo, ambos cuentan con sistemas de carga rápida. Los modelos que calificaron excelente en la prueba para medir si sus cerdas se desprenden fueron 2 de la marca Oral-B y 3 de Philips Colgate.
6: Para aprovechar mejor tu cepillo dental eléctrico, toma en cuenta estas recomendaciones. Cambia el cabezal cada 3 meses o antes si notas desgaste, deformación o tuviste alguna enfermedad respiratoria. Enjuaga y seca tu cepillo después de usarlo para evitar que se formen microorganismos que puedan afectar tu salud bucal. Lávate los dientes después de cada comida y sigue una técnica de cepillado adecuada para evitar los residuos.
4: Antes de comprar un cepillo dental eléctrico, considera lo siguiente. Adquiérelos en establecimientos formales. Esto garantiza que el producto haya tenido un manejo higiénico para su venta al público. Compra un paquete de cabezales de repuesto y cámbialo cada 3 meses o antes. Revisa sus características y asegúrate que el cepillo que vayas a adquirir se adecúe a tus necesidades específicas.
6: No olvides que los cepillos dentales eléctricos no deben tirarse a la basura común, sino desecharse por partes. El cabezal debe tirarse en la basura inorgánica no reciclable y el cuerpo del cepillo llevarse a un centro de acopio de residuos eléctricos.
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0: 12-11.
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0: Duna 21.
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0: 138.
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3: Una 58.

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0: 312.
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0: closed. 4-13.
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0: 520.
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0: 2561.
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0: San Marcos, y con él también nosotros ya como que las fuerzas, amigo, pero las ganas aquí están, ¿eh?
1: Sí, efectivamente, ya andamos, ¿cómo? No lo sé, pero andamos, que es lo importante, para servirles a ustedes y al pueblo.
0: Así es, Mañanexos, bienvenidos a la Mañanexa, y nos vamos además con el cómo amanecimos hoy para que empiecen ya a participar.
1: Exacto.
0: Y queremos, ya, les prometo que ya son las últimas preguntas en el cómo amanecimos hoy, referente a la feria. ¿Qué es lo que más disfrutaste de la feria?
1: ¡Ay, ya!

0: con algo de Jennifer López, On the Floor.
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1: Mañanexos, y llegamos al cómo amanecimos hoy y queremos saber qué es lo que más disfrutaste de esta feria, Alex Flores.
2: Ok, hijo de su mari.
1: A ver.
2: Hijo de su mari. No, fíjate que, a ver, creo que en esta feria me divertí mucho en el lugar llamado el Remix. Ajá. O sea, lo disfruté mucho, pero pues en general creo que los conciertos. Los conciertos, ¿verdad? Ahí en el Foro del Lago. Gracias, Foro del Lago, por existir. Lo quiero mucho, me la paso muy bien. Sí, tú.
1: La neta que sí. También los conciertos, amigo. Palencazos. Los palencazos son ahí como
2: sí
1: que
2: varios,
1: mis favoritos, la verdad.
2: ¿Cuáles
1: es que
2: fuiste?
1: Sí. Habla, luego te cuento. Oye, ¿y sabes qué? Disfruto mucho algo. Si alguien me pudiera decir, luego te cuento. Okay. Si alguien me pudiera decir, hay unas bebidas, amigo, que se llaman fresquitas o fresquitos.
2: Ajá.
1: Y me encantan mucho. Solo los pruebo, solo los bebo cada feria, pero no sé si hay un lugar de estos chavos.
2: ¿Dónde los compras?
1: Fíjate que hay varios stands, amigo.
2: Fresquitos,
1: sí. Hay uno por el justo por el Foro de El Lago.
2: Ok.
1: Enfrente.
2: Ya sé cuál. No lo he tomado, pero ya sé cuál dices.
1: Bueno,
2: sí.
1: Es que hay varios y no sé si hay como un barecito que los haga. Por ejemplo, las tejuichelas, que ya sabemos
2: claro,
1: dónde las venden.
2: Ajá.
1: Y no sé con estos chavos qué onda, pero también son algo que disfruto mucho de la feria.
2: ¿Y cómo es enlatada la bebida o qué?
1: No,
2: son,
1: amigos,
2: ¿no?
1: Si te lo sirven así en tu vasito, la neta que sí. Y le ponen sal de orégano, que qué cosa más deliciosa.
2: Habrá que ir a probarlo. Okay,
1: sí,
2: fresquito.
1: Amigo, el fresquito. Pues ya. Bueno, a participar entonces, también queríamos saber qué es lo que más disfrutaron ustedes de la feria, ¿va?
2: Ok, para que manden su WhatsApp, por lo pronto vámonos con algo de Morat.

0: 6:24.
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2: Hola, hola, bienvenidos, ¿cómo están? A un nuevo episodio de Ya Oíste. Es un espacio, aquí vamos a abordar temas de salud con información clara y confiable. Este episodio, la verdad, lo había estado esperando con mucha emoción, porque es un tema que ha estado sonando últimamente en la radio, en las redes sociales, con nuestra familia, y vamos a hablar sobre el tararán sarampión, una enfermedad que muchas personas ya consideraban del pasado y que nunca les iba a volver a pasar, pero ¿qué creen? Estamos retomando este tema. Y para poder hablar mejor sobre esto, nos acompaña nuestro querido doctor Jesús Manuel Rodríguez. ¿Cómo está, doctor?
4: Hola, ¿cómo estás? Muy bien, gracias.
2: Ah, pues yo contenta, la verdad. Aquí desde que empezamos a hablar un poquito antes de iniciar el podcast, yo ya estoy con un montón de preguntas, de dudas, y creo que los que nos están escuchando también. Así que vamos a empezar por lo básico, doctor. ¿Qué es el sarampión?
4: El sarampión es parte de un grupo de enfermedades que se llaman enfermedades febriles exantemáticas. Esto quiere decir que, como su nombre lo dice, preceden de fiebre y un exantema, o lo que conocemos como rash. Entonces, okay. Es una enfermedad de tipo viral.
2: Actualmente con el COVID podemos detectarlo con ciertas pruebas y ese todo tipo de situaciones, ¿no? Pero con el sarampión, en este caso, ¿qué se hace?
4: Muy bien. Depende de dónde, del tiempo en el que nos encontremos con la enfermedad. Existen de forma inicial, si estamos en la parte donde está el exantema, está la fiebre y tengamos esta sospecha, podemos ocupar un exudado que es un exudado faríngeo. Ocupamos las flemitas y se hace una prueba que se llama PCR, pero también en sangre. De hecho, justamente en sangre vemos la titulación y vemos si es o no un caso confirmado para sarampión.
2: Por ejemplo, ahí las personas lo primero que tienen que hacer sí o sí es ir con su médico, ¿no? O en este caso, mejor te aíslas. ¿Qué hacemos, doctor?
4: Muy bien. Mira, te voy a comentar algo que me gusta. Muchas veces es lo primero que le digo a mis pacientes. Lo primero que hay que tener en cuenta es que hay un periodo de transmisión que es bastante amplio, que va desde los 7 hasta los 21 días, y en promedio se dice que son de los 10 a los 12 días en promedio. Pero, ¿qué es importante de tu pregunta? Yo creo que muchos ni siquiera... Esto que mencionas tú me parece extraordinario, porque me refiero a lo siguiente. Si vamos a sarampión, las personas piensan que son ronchas.
2: Exacto.
4: Y entonces, ¿y lo contagioso son las ronchas? Y la realidad es que no. Lo contagioso, o realmente el mecanismo de transmisión de esta enfermedad, es justamente por vías respiratorias, porque realmente es el contexto. Ahora, muchos no lo asociamos de esta manera. De hecho, incluso es una pregunta frecuente. ¿Cómo se contagia? Y es lo que acabas de mencionar. Sería una cosa realmente majestuosa el hecho de decir cualquier persona que inicia con síntomas respiratorios ya se protege para tratar de evitarlo.
2: Claro.
4: Decirte que te quedas aislada en casa a lo mejor sería a veces hasta inviable, porque tenemos actividades, tienes sí. que trabajar, tienen hijos, tienen actividades que le impide el que realmente te quedes en casa. Que así sería prudente el uso de un cubreboca, ¿no? Uh-huh.
2: Pero hay gente que no conoce cuáles son los síntomas que empieza, porque creo que va por etapas, ¿no?
4: Claro, existen tres etapas, que es el periodo prodrómico, una parte que se le llama el periodo exantemático y una parte que se llama de convalecencia. Pero ¿qué es lo realmente interesante? El prodrómico es el inicio de la fiebre y estos síntomas

0: respiratorias. De hecho, antes del exantema se ve la fiebre y otras cosas como se le llama coriza. Coriza es escurrimiento nasal, estornudos, el conjuntivitis, que puede ser enrojecimiento a nivel de los ojitos, que podamos tener un poquito de lagrimeo excesivo o incluso tos, que puede aparecer en esos primeros días. Una ligera tos, de hecho, se describe como ya en el día 2, 3, que se puede tener. Ya tenemos entonces la fiebre. Posteriormente, y se describe que como para el día 4, ya viene nuestra fase de la parte exantemática. Empiezan a aparecer las ronchitas o estas exantemas. ¿Qué características tiene? Que son maculopapulares, no tienen líquido. Eso es bien interesante. De hecho,
1: ¿Son como
0: existen diferentes.
1: planitas?
0: Sí, pueden ser como planitas que confluyen y hay espacios entre ellas, como si fueran islitas, digámoslo, pero no están llenas de líquido. ¿Por qué menciono esto? Porque justo, por ejemplo, en varicela, y si ya te dio varicela, ¿qué vemos? Están llenas de agüita, ¿no? Vesículas.
1: Una ampollita, ¿no?
0: Ándale, justo. Y entonces lo que te pasa en sarampión es que solamente queda como la ronchita sin líquido adentro. Entonces nosotros ya esto lo llamamos pápulas.
1: Pápulas.
0: Así es. Y bueno, vemos que entonces a partir del día 4, pero otra cosa que tenemos que saber, ¿de dónde empiezan? Empiezan de arriba para abajo.
1: ¿Dan comezón esas ronchitas?
0: Sí, llegan a describir que son pruriginosas. Aunque depende del contexto, ¿no?
1: Un tema que me parece interesante, cuando estaba investigando un poquito más sobre el tema, dice que es como una enfermedad más para niños, o sea, que les pasa más a los niños y, o sea, no, nadie está exento, perdón, a que le suceda. Incluso como lo platicamos, o sea, aunque estés vacunado, pues puede ser el poquito porcentaje de la población que te toque. Pero ¿por qué lo catalogan mucho hacia los niños?
0: Bien, porque eso creo que sí sería un mito. Viene derivado de lo siguiente. Yo asumo que lo mencionan porque habitualmente es en niños donde se ve la varicela, el parvovirus B19 y estas enfermedades. La situación real es que en la Ciudad de México, tan solo de los casos que tenemos, el grupo más afectado ha sido desde los 25 hasta los 34 años, donde vemos que literalmente es donde está el grupo más afectado. O sea, no es ni siquiera en los niños, de hecho, es menor la tasa de incidencia que hemos presentado en comparación con este grupo. Entonces, sí sería como más un mito, porque la realidad es de que, insisto, el grupo más afectado en este momento en la Ciudad de México sí es de los 25 hasta los 34 años.
1: Y eso se debe, doctor, bueno, ya, cerrando paréntesis de los niños, es un mito, pero hablando del sector que está viendo afectado, ¿eso a qué se debe hoy en día en México?
0: Si individualizaríamos los casos, en su mayoría han sido personas no vacunadas, en su mayoría, pero ¿qué quiere decir también esto, ¿no? En el grupo de la Ciudad de México que te mencionaba, ¿qué vemos en este grupo de edad? Que son las personas más activas, o que se movilizan más. De
1: Claro,
0: hecho, pues
1: sí.
0: bueno, esto tiene mucho que ver con la parte de que son personas, activas laboralmente, de que las actividades en este grupo son más bueno, activan más la movilización. Pero
1: Van
0: sí.
1: en el metro, que es más
0: Sí.
1: transporte público.
0: De hecho, sí. De hecho, es importante eso que mencionas, porque tan solo en la cadena de transmisión veíamos que te mencionaba, son respiratorios. Yo estornudo y esas partículas con este virus, específicamente, varía dependiendo del tipo de virus, por el peso, por todo. Pero quedan suspendidas en el aire hasta por 2 horas.
1: Ay,
0: O
1: no.
0: sea, me refiero a, es lo que te mencionaba, si todos tuviéramos una buena educación y que desde el primer síntoma respiratorio, uso de cubrebocas, independientemente de la causa, y si ya tengo, me cambio de cubrebocas tricapa a un N95, que era lo que veíamos en COVID, buena higiene de manos, yo prevendría muchísimo.
1: Ay, la verdad es que estoy súper, hiper, mega picada con este tema, doctor. Sí, yo sé que hay muchas cosas que pues no podemos abarcar en un solo episodio, pero me gustaría que antes de retirarnos, de despedirnos, nos dejara un mensaje final sobre todo este tema, usted como de lo que ha visto, lo que ha vivido.
0: Pues yo creo que el principal tema y la principal reflexión es ponernos a pensar que había sido un logro impresionante para este país porque tenemos uno de los mejores esquemas de vacunación. Es retomarlo, o sea, me refiero a incluso nosotros como hacernos conscientes de sí mismos y de las personas que están a nuestro alrededor. No le estamos haciendo un favor a nadie más que a nosotros mismos. Son como
1: Exacto.
0: muestras de amor propio, autocuidado, el hecho de irnos a vacunar. Entonces, en definitiva, sí creo que sería una de las cosas que tenemos que aprovechar. Nuestro programa universal de vacunación, tenemos que aprovecharlo. O sea,
1: Súper, sí.
0: vayamos viendo nuestro grupo de edad, pidamos nuestra cartilla, asesorémonos con el epidemiólogo, con el infectólogo, con el médico internista, con todas las especialidades y Y pues saquémosle provecho.
1: Yo encantada, doctor, de que nos haya acompañado el día de hoy. Espero que también usted se lo haya pasado muy bien. Muchas gracias por la compañía, por la información principalmente.
0: Pues gracias a ustedes por el espacio en realidad. Y yo creo que lo más importante de todo es, insisto, vacúnense.
1: Pues muchas gracias, Sister Lovers. Gracias a los que nos están escuchando del otro lado de la radio, de Spotify, donde ustedes nos estén acompañando. Gracias, muchas, muchas gracias. Vacúnense. Y gracias, doctor. Nos vemos en el siguiente episodio. Yo soy Génesis Sainz y fue un gusto estar con ustedes. Adiós.

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16: La temperatura exacta es 17 grados.
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0: estamos hablando de Eiza González, que la neta la está rompiendo en Estados Unidos.
1: Sí.
0: Que de verdad le admiro mucho la pronunciación.
1: Lo hace muy bien.
0: Muy bien, como si fuera gringa, la neta, ¿eh?
1: La neta es que sí, digo, guapísima, talentosísima. Por ahí creo que sí, el año pasado le dieron el premio, los, ¿cómo se llaman? Ratzi.
0: Ay,
1: que es la contraparte del Oscar, ¿no? Así de peor actuación, algo por el estilo.
0: Sí, pero bueno, sí la anda rompiendo. Y es que fíjate que estuvo con Jimmy Kimmel. Es un late night show.
1: Late night.
0: Porque ella está promocionando su nueva película que se llama En la Zona Gris, donde sale nada más y nada menos que con Henry Cavill.
1: Okay.
0: Nuestro querido Superman. Y también con Jake Gyllenhaal, que también él estuvo como con algunos superhéroes hace muchísimo tiempo.
1: Okay.
0: Grandes actores, la neta.
1: Okay,
0: qué chido, Isa, que siga usted haciendo chamba ya.
1: La neta es que sí, sí es de estas actrices de la nueva generación, que ni tan nueva generación, pero vamos, o sea, ya no es de la época, por ejemplo, de Salma Hayek, que sabemos que Salma Hayek ya está súper consagrada en Estados Unidos, y Eiza creo que va por el mismo camino.
0: Sí.
1: Tú muy bien, está bien que te hayan dado ese premio, creo que todos los actores a final de cuentas han estado nominados para esto de peor actriz.
0: La neta.
1: Pasa nada, tú mientras sigas allá te vamos a seguir amando y queriendo.
0: Te siga ganando billete verde, hija.
1: Exacto, justo.
0: Pues bueno, sigamos nosotros con más música en todas partes.
1: Ponte, Eiza.

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0: Son las 7.
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3: Mañanexos, y llegamos ya a las 7 de la mañana.
4: Hey, bienvenidos a aquellos que apenas despertaron, se están lavando su carita, están sintonizando. Despiértense, despabilense y participen con nosotros. Por favor, te los queremos escuchar. ¿Qué es lo que más disfrutaron de esta Feria Nacional de San Marco?

0: enséñamelos.
1: Mañanexos, llegamos además con la nota que se ha hecho súper viral. Esto es básicamente lo más viral. Okay. Y es que resulta que Enrique Iglesias estuvo ahí haciendo un concierto. Y estaba una señora policía. Y entonces Enrique Iglesias, sabemos que sí es bien besucón. Sí. Y agarró de improviso ahí a la policía. Y la policía ni se inmutó.
2: Ajá. Nada. Justo, sí. Y está como que generando. Hagan de cuenta que Enrique Iglesias va como que corriendo hacia el escenario. Evidentemente en el pasillo este que les deja como que conviven un poquito con los fans, está una de las policías y este güey, antes de como que da tres pasos para atrás, se regresa con la poli y le planta un besillo en el cachete. Sí. Y la neta sí se ve la carilla de la poli y dice como que no, yo mato. Pero está generando opiniones divididas. Porque claro, está quien está diciendo, güey, no manches, que va la poli, suertudote, un beso, Enrique Iglesias, qué chido, güey. Uh-huh. Y está la otra parte de güey, estaba trabajando, claro, no hubo consentimiento y todo lo demás.
1: Sí.
2: Que si a mí me preguntan, yo creo que la poli, creo que ella se veía feliz.
1: ¿Y sabes qué? Que hay declaración de la policía. Vamos a escucharla.
3: Es Lorena García Salvador. Pues la verdad, me sentí muy contenta, muy feliz al que un artista me pudiera saludar. Portar el uniforme con mucho orgullo y respeto. Eso es lo que me mantuvo, sobre todo, en una posición firme, porque recordaba de que tenía que estar por brindarle el servicio a la ciudadanía. Claro que es parte de mi formación, sobre todo la disciplina, el saber tener y guardar respeto al uniforme.
1: Pues ahí está.
2: Pues ahí está. Si ella ya lo dijo, entonces ahí se acaban las opiniones. Si ella dijo que no hubo bronca, que qué chido, pues ya todo lo que digamos nosotros vale pa' pura madre.
1: Porque aparte, ¿sabes qué decían? Justamente como decías, de que la criticaban y así, de que por qué no había como gritado, emocionado. Ajá. Y así dijo, güey, pues es que venía con mi uniforme.
2: Claro,
1: ¿no?
2: Sí, tampoco
1: qué
2: puede ser
1: despapado.
2: Sí, entonces, qué chido. Hasta yo hubiera estado feliz y de repente Enrique Iglesias se regresa y me planta un beso en el cachete. Sí.
1: ¡Foto! Sigamos con más música en todas partes.
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1: La temperatura exacta es 18 grados.
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4: 751.
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0: 881.
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1: Mañanexos, llegamos a la hora Godín de la Mañanexa. Ya son las 8 de la mañana.
2: Godines preciosos que están cobrando en este último fin de semana, que necesitan cobrar además porque ya se nos acabó el dinero. Ajá. Bienvenidos a la Mañanexa. Por lo pronto, vámonos con algo de Tini Cúpido.
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0: Mañana Exos, recuerden además las promociones. Estamos llegando ya prácticamente el día de hoy todavía en el Foro de las Estrellas, amigo. Muchísimas gracias a todos ustedes que han estado participando durante esta feria y felicidades a los ganadores.
1: Efectivamente, oigan, gracias ayer a los que estuvieron ahí en la fila recibiendo las paletitas de helados Delis. El día de hoy también estaremos consintiéndolos y refrescándolos porque maldito perro calor está fuerte. Así que les daremos también unas paletitas de helados Delis. Ajá, todavía estaremos metiendo ganadores el día de hoy y el día de mañana cerramos la feria con Paulo Londra y Empire of the Sun.
0: Se va a poner chidísimo y recordarles que además se acaba la feria, pero no las promociones, llegan más conciertos, está todavía el cine en Cinépolis ahí de Cinépolis Espacio.
1: Exacto.
0: Ajá, entonces sigan participando con nosotros, ¿eh?
1: Sí, monólogos de la vagina, por ejemplo, cierto, también está, llega el 20, si no me falla la memoria, una gran puesta en escena que ya lleva años, muchísimos años, que vale la pena ver.
0: Así es. Vámonos.

0: 8:20.
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0: La temperatura exacta es 22 grados.
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8: 8:49.
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36: La temperatura exacta es 24 grados.
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1: 10-1.
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1: Buenos días, ¿cómo están? Bienvenidos a XFM 97.3. ¿Cómo les va en este exafín de semana? Sábado 9 de mayo. Hoy es el día en donde Pablo Londra va a estar en el Foro de las Estrellas. Y muy pendiente porque tengo sorpresas para ti, Potexa.

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Número 1, Pop en Aguascalientes. También Carlos Vives con Te Dedico. Raúl Alejandro con Dando Vueltas. Alex Warren con Fever Dream. Y Florida con Club Can Handle Me. ¿Cómo les fue a todos los que estuvieron en la zona naranja de David Guetta el día de ayer? Muchas felicidades a todos los ganadores y sobre todo a la banda que estuvo disfrutando el día de ayer de Monolight de David Guetta. La verdad, qué chingón y qué padre que pudieron ir. Vamos con más música. Aquí está Shakira, se llama Te Dejo Madrid. Y yo regreso, tengo boletos para Cinépolis y sorpresas con Paulo Londra. Muy pendientes, Pontexa.

0: 10-23.
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23: La temperatura exacta es 26 grados.
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Madonna con Sabrina Carpenter, Bring Your Love, es lo que escuchaste a través de XFM 97.3. Tengo pase doble para que vayan a disfrutar del show de Paulo Londra el día de hoy en el Foro de las Estrellas. ¿Qué hay que hacer? A partir de ese momento, síganos en Instagram, @OscarSalazarMX, @ExAguascalientes, y mándenme captura de que ya nos siguen a través de nuestro Instagram, y más adelante mencionaremos ganadores. Eso es de Maroon 5, se llama Don't Wanna Know, y en todas partes, Pontexa.

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2: Villa Asunción. 10:52.
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0: La temperatura exacta es 27 grados.
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3: 10:59.
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1: Son las 11 de la mañana en vivo a través de la frecuencia número 1 Pop en Aguascalientes. Escuchaste en este bloque, vas a escucharnos bien en este bloque a J Balvin, Raguayana, Carlos Rivera, Manuel Turizo y Julieta Venegas. Vámonos con Eres para mí, Pontexa.

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0: 1125.
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9: La temperatura exacta es 28 grados.

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Sola es música nueva. Quiero felicitar a Armando Mendoza Pérez. Es ganador de boleto doble para Paulo Londra. Y además también quiero felicitar a Londra Hernández, que también es ganadora de Paulo Londra. Muchas felicidades, se me cuidan mucho. Se van a quedar ahora con Las Exageradas de 12 a 2 de la tarde. Posteriormente llega Dani Ruiz de 2 a 5 y Lalo Gómez de 5 a 7. Cuídate mucho. @OscarSalazarMX. A la orden. Adiós.

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6: Son las 12.
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1: ¿A ti qué me diste tu vida, tu amor? ¿No es cierto? ¿Qué dijeron? ¿Dónde está Denise de Calab?
2: ¿Qué?
1: Soy Monse Grone, aquí está Brenda Escoto, somos las exageradas y vamos a acompañarte hasta las 2 de la tarde.
2: Ay,
1: mamacita.
2: ¿Cómo andan todas las mamacitas allí en su día? No, de verdad que si hay alguien a quien yo admiro es a las madres.
1: La verdad.
2: Que sí. Diosito me las bendiga y los colme de paciencia.
1: Sí, la neta, sí. Eso no,
2: no se la rifan, se la rifan. Así que ya llegamos este 9 de mayo a... amenizarles el día, que te dijera, ¿sí? Empezar el fin de semana de festejo. Ajá. Ya es mediodía y échese su chela. Es más, ya se tardó, porque todavía es la feria. Y acuérdense que la feria no hay reglas.
1: Y tenemos que casi despedirla.
2: Ya, ¿verdad? Se nos fue. Qué triste. Pero mira, se gozó, se la pasó bien. Espero que usted allá en casita también. Y pues ya sabe, ya que ya se va a acabar la feria, ya van a querer regresar al cine. Entonces les vamos a traer que sí, que si sus pases dobles para el cine, ¿cómo ves?
1: Me parece maravilloso. Tenemos accesos dobles para que te lances al cine. Lo único que tienes que hacer es mandarnos un audio 122-6351. Y lo único que tienes que hacer es mandarnos una felicitación para tu mamá. Felicítala, nosotros la ponemos al aire y ya le dices, mamá, escucha Exa 97.3.
2: Sí, sí, sí, a la una te los vamos a poner. Exacto. Y si lloras, puntos extra.
1: Ay, claro. Nosotras te dejamos con la mejor música y regresamos con chismecito, datos interesantes y pues ya sabes, muchas cosas más. Y en todas partes,
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1: Estás escuchando Exa FM con las exageradas en esta víspera del Día de la Madre.
2: Ajá.
1: De hecho, yo digo que le deberían de festejar todo el mes, todo este fin de semana, con mayor razón, llévesela a la feria, denle unas de las bolitas esas de colores que andan por ahí rondando, van a saber bien buena, le va a gustar y va a terminar,
2: bien jalada.
1: Bien jalada, mano. Bien a gusto, bien tranquila. Oigan, pues ya nos vamos con la drama de la semana. No sin antes recordarles que traemos accesos para el cine, para que se lleven a su mamá justamente la siguiente
2: me gusta
1: semana.
2: Esa idea, un gran regalo para que vayan a ver que el diablo viste a la moda.
1: Ay, sí.
2: Padre.
1: Sí.
2: Y lo único que tienes que hacer es mandarnos un audio 122-6351, mandar una felicitación para tu mamá y con eso participa rápido y sencillito.
1: Con eso. Ahora sí, vámonos con esto porque yo traigo un chismazo, así que córrele que te alcanza. Vamos con la drama de la semana. Oye, justo ahorita que mencionaste lo del diablo viste la moda 2, dicen, yo no lo sé porque no lo he visto, pero dicen que el plot twist, como la trama va justo más o menos de esto de lo que te estoy hablando.
2: A ver, échalo.
1: Oigan, pues esta semana fue el Met Gala. Seguramente lo escuchó, vio fotos, que si vio al Bad Bunny viejito.
2: Ay, hermoso. Yo quiero
1: envejecer. Qué raro, con ese ¿no? hombre. Sí, sí te creo. Sí te creo que quisieras envejecer con ese hombre. Oye, pero pues el Met Gala, ya sabes, todos siempre nos ponemos súper atentos para criticar que sí que se puso el Bad Bunny, que sí que se pusieron las Kardashian. Pero este año fue un poco diferente porque fíjate que el drama no anda en la moda. Se lo llevó Jeff Bezos.
2: ¿Cómo crees?
1: Ese sujeto. No sé si usted ahí en casita lo conoce, pero es el dueño de Amazon. Y pues está bien cancelado, mi niño. La verdad es que anda haciendo ahí 2-3 trucos que a la gente no le está gustando. Y el problema es que metieron él y su esposa aproximadamente 10 millones de dólares al evento, convirtiéndose en los patrocinadores más fuertes de la noche. Así que en redes empezaron a decir que ya no es Met Gala, que era la gala de Bezos.
2: Bezos Gala.
1: Besos gala. Tanto fue el enojo que en Nueva York empapelaron, pero de verdad, machín, con pancartas la calle diciendo boycott the Bezos Met Gala. Y hubo activistas queriendo boicotear la alfombra roja porque aseguran que multimillonarios ya quieren usar el arte y la moda como limpiador de imagen. Y luego es que la verdad, creo que también es la primera vez que alguien puede pagar por su entrada. O sea, antes te tenían que invitar porque llegabas a ser cierta celebridad, artista, ¿no? Ya llegabas como a cierto nivel y ya te invitaban a la Met Gala. Y ahorita ya puedes comprar un boleto si tienes la módica cantidad de hasta 100,000 dólares, muñeca.
2: Nada así más de la entrada, porque nada, te falta el gran ovni que tienes que ir así muy despampanante.
1: Que si tu stylist y toda la cosa. Y pues la verdad es que como Amazon sigue arrastrando acusaciones, que si por ser mal jefe te dijera, por fast fashion, piratería, entonces la gente no está nada contenta. Y pues como que se enojan de que se estén agarrando de este evento cultural y de moda como para hacerlo político, como si te dijera. Entonces creo que justo esta película que te digo, como que el diablo viste la moda 2, pues dicen que de eso va, mi niña. Y fíjate que se nos volvió Rally Darks.
2: Mira nada más.
1: ¿Cómo ves?
2: Pues también escuché que muchos invitados dejaron mucho que desear porque sus vestuarios no eran tan interesantes como en otras ocasiones, como que eran vestidos muy básicos que pudieron haberse llevado alguna premiación, pero que siendo la Met Gala pues es como del lugar donde tienes que darlo todo y bueno, tu vestido tiene que ser espectacular. Sí.
1: Es que siento que incluso la gente que va y que normalmente le echa machín ganas, tampoco están tan feliz la mayoría con esta situación. De hecho, muchos no fueron. O sea, se habla de varias celebridades que ni siquiera pisaron la alfombra que te dije.
2: Fíjate que mi chico Jared Leto siempre iba y no fue. Mi niño hermoso.
1: Él es besos un chavo donde muy consciente.
2: Pues bueno, nosotros te dejamos con música y regresamos, chavito.
1: Váyanos contando qué opina y váyanos mandando la felicitación a su madre.
2: Claro.
1: Tampoco sean así. Claro.

0: O sea, ¿sí fue real o no?
1: Oye, mitos y realidades.
2: Sigues escuchando a Las Exageradas en Exa FM 97.3. Este 9 de mayo, casi Día de las Madres, chavito. Si aún no tienes el regalo de tu mamá, nosotras te vamos a ayudar porque te vamos a dar accesos para que la lleves al cine, pero tienes que hacer lo que te va a contar Brendita.
3: Tienes que poner las palomitas para empezar, porque eso no viene incluido. Y mándanos un audio al 122-6351 y felicita a tu mami. Ya sabes que si lloras, que si haces puchero, que si se escuchan tus mocos, son puntos extra.
2: Ajá, y nosotros empezamos con mitos y realidades. Para empezar, a ver, chavos, ¿los delfines tienen nombres?
3: Ah, caray.
2: Floppy.
3: ¿De qué, Juan?
2: ¿Cómo se llamaba el delfín este famoso?
3: ¿Cuál?
2: Había un delfín famoso que se llamaba Flipper.
3: Ah, es verdad.
2: A ver, alta como delfín. Ese es como fue gallo, ¿no?
3: ¿O cómo le hace el delfín?
2: Gabriela está pensándolo.
3: ¡Ay, llora!
2: ¿Cómo? Ese fue un pedillo.
3: Pareciese. Oye, pero tiene nombre.
2: Pues fíjate que sí, o sea, usan silbidos únicos, así como ahorita hicieron, por ejemplo, el Gavilán parece pedillo. Y otros delfines pueden reconocerlos incluso después de más de 20 años.
3: Te digo.
2: Ay, imagínate.
3: Me encantó. Así te voy a guardar. Cada que me marques va a sonar. Oye, a ver, las abejas pueden reconocer caras humanas.
2: Mira, quiero pensar que no, porque se vengarían de varios.
3: Qué miedo.
2: Y me daría gusto, sinceramente.
3: Es que si se vengan, se mueren.
2: Ay, no
3: eso es lo único, chicas. Malo. Se les salen los intestinos. En realidad, oigan, aunque tienen cerebros diminutos, pueden aprender a identificar rostros mediante patrones visuales.
2: Wow.
3: No te sabías esa.
2: No, qué interesante. Así que cuidado cuando molestes a una abejita.
3: No molesten a nadie.
2: Oye, tu cerebro puede crear caras que nunca ha visto.
3: ¿De qué hablas?
2: Ajá, a ver, tú podrás...
3: ¿Como imaginación?
2: Que nunca has visto.
3: Déjalo, intento. Cierrale los ojos. Sí, sí puedo.
2: Pues déjame decirte...
3: Nunca he visto a esta persona.
2: Que en sueños o imaginación el cerebro mezcla rasgos de personas reales que ya viste. O sea, no es como que cree una cara desde cero.
3: Ah.
2: O sea, está mezclando de rasgos de otras personas.
3: Y que ya conoces.
2: Ajá.
3: Mira como las abejas. A ver, y por último tenemos el silencio absoluto puede volverte loco.
2: Sí.
3: Es que sí. Es que sí. No, si yo no puedo hacer nada si no estoy escuchando un TikTok o ahí poniendo un podcast de fondo. No, hombre, yo sí me deschaveto.
2: Sí, mijita.
3: Yo sí me deschaveto. Pues en cámaras anecoicas, no sé qué es eso, pero googleenlo, personas empiezan a escuchar su propio cuerpo, latidos y respiración y pueden desorientarse en minutos.
2: Fíjate que esas cámaras son como tipo la cabina.
3: Ey.
2: Que aíslan el sonido completamente. Pero si te fijas, aquí te va a poder escuchar una que otra cosilla.
3: Sí.
2: Ah, pues allá, si te metes tú solo, o sea, han hecho experimentos donde meten a una persona y es tan tanto silencio que llegan a escuchar los latidos del corazón.
3: La vena,
2: ajá, todo eso. Entonces dicen que es como súper desesperante y no aguantan y se
3: no.
2: salen.
3: No. Y luego ni me caigo tan bien, me voy a desesperar.
2: Imagínate.
3: Luego, no, hombre, no cállate.
2: Yo me pondría a cantar para no escucharme.
3: Sí, no, cruz.
2: Bueno, saben a lo que me refiero. Vámonos.
3: Ya vámonos, mira, nomás estamos diciendo puras tonterías. Los dejamos con la mejor música y en todas partes.
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La estación de las 6 canciones continuas. La temperatura exacta es 30 grados. Mons y Brenda ya están de vuelta en la cabina naranja. Las exageradas.

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1: Lo que quiso decir el delfín Brenda es que ya regresamos las exageradas a FM 97.3.
2: Ay, me encantó. Seguimos con ustedes en la estación pop número uno en Aguascalientes. Oigan, ya se viene lo más viral. Nada más acuérdense, no quiero que le queden mal a su mamá, a su mamacita chula. Así que mándenos su audio ya, felicitándola para ganar pases dobles para el cine. Y ahora sí, vámonos con esto que se llama
1: Lo más viral.
2: Oye.

0: pues, ver, cuéntamelo.
1: Vario chisme. Siento que no tan profundo como el pasado, pero sí, quiero saber su opinión como usuarios de la inteligencia artificial. Porque, pues, se sabe que esa cosa nos gusta, la verdad es que nos facilita la vida, pero la Academia de Artes y Ciencias Cinematográficas acaba de aprobar nuevas reglas para los Óscares número 99, que serán en marzo del 2027, o sea, el siguiente año. Y el tema que más se hizo viral fue el frenón oficial que le están dando a la inteligencia artificial. Así como escuchaste, muñeca, si una película quiere competir en categorías de actuación o de guión, los personajes tienen que ser interpretados por personas reales y los guiones tienen que estar escritos 100% por autores humanos, o sea, actores creados con IA y libretos hechos con ChatGPT oficialmente van para atrás. Además, la academia avisó que si sospecha de que una producción usó inteligencia artificial de más, puede pedir pruebas y revisar qué tanto trabajo creativo realmente lo hizo una persona y qué tanto fue IA. Pues en pocas palabras, sí puedes usar tecnología como apoyo, pero no te pases de lanza, tampoco te pongas a hacer una película con puro robot y esperar tu Oscar como si nada.
0: Oye, fíjate que el otro día estaba escuchando que ahorita que está tan de moda la inteligencia artificial y que hay como tantas, ya tantas aplicaciones y tanto de esta vaina, pues. Que las cosas hechas artesanalmente se valoran muchísimo más. O sea, ahorita ya si es una película hecha sin inteligencia artificial, si es una foto, si es tal, obviamente se valora mucho más que antes, porque pues ahorita ya sabes que nomás le pones un promptcillo al ChatGPT y te va a sacar ahí algo maravilloso. Pero pues sí se está valorando mucho más el trabajo humano, vaya.
1: Pues qué bueno, para que no anden diciendo que nos vamos a quedar sin trabajo y quién sabe qué tanto. Así que mínimo los de las películas le tienen que bajar a su inteligencia artificial. A mí se me hace bien, ¿no?
0: Sí, qué bueno. Qué bueno, está bien. Obviamente está bien usarla porque es una herramienta más que te está dando la
1: tecnología.
0: Y está bien usarla, pero tiene sus límites. Porque pues también, mijito, tampoco quieras tú pasarte de lanza.
1: No te pases de lanza.
0: Y aparte sí se nota cuando se hace con la inteligencia artificial las cosas.
1: Sí.
0: O sea, quieras que no, esos banners horribles que suben así con 50,000 colores, la tipografía grandota, unos monos. ¡Ay! Dices, ¡ay, no, ya! ¡Qué cochinada!
1: Bueno, tú como diseñadora sí te das cuenta, pero luego hay ciertas cosas. Yo soy bien mala para eso, para darme cuenta de cuándo es IA y cuándo no.
0: Pero, ¿sabes? No, es que fíjate, ahorita te voy a enseñar unas imágenes ahorita fuera del aire que te dijera.
1: Y voy a dar mi veredicto. Jalo. Pues bueno, a ustedes los dejamos con más música. Y en

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1: Ya regresamos las exageradas a Exa FM, la estación pop número uno en Aguascalientes. Y vamos a comenzar con los horóscopos para que sepas qué tal te va a ir la siguiente semana. ¿Y qué te parece si ahora tú empiezas con Aries?
2: Jalo, ahora quieres leer el tuyo, ¿verdad? Uh-huh. Ahora nos va a tocar leer los nuestros. A ver, vamos corriendo con Aries. Aries, bájale tantito a la prisa, muñeca. El sol en Tauro te pide constancia y resultados reales. Es momento de construir, no de correr. Esta energía estabiliza tus decisiones y te enfoca en lo que sí vale la pena. Permítete ir más lento porque ahí es donde todo empieza a tomar forma.
1: Ok, Tauro, brilla sin miedo. El sol en tu signo potencia tu seguridad y tu presencia. Estás en un momento donde lo que haces se nota y se siente. Esta energía promueve la lealtad en tus relaciones. Chido, aplausen. Es momento de confiar en tu valor y elegir lo que realmente te suma.
2: Aplausen. Géminis, no todo es ruido, muñeca. El sol en Tauro te invita a bajar el ritmo y escuchar lo que no se dice. Hay respuestas en tu intuición que no llegan hablando. Profundizar en los lazos espirituales te hará entender mejor lo que estás viviendo y quizás permitirte una fantasía secreta.
1: Chavito de Cáncer, da rienda suelta a tu visión. El sol en Tauro fortalece tus conexiones y te rodea de personas que sí están para ti. Es momento de construir en equipo y confiar en tu círculo. Explorar conexiones más profundas te dará estabilidad emocional y claridad en lo que viene.
2: Leo, brilla pero con intención. Leo, el sol en Tauro te empuja a demostrar con hechos, no solo con actitud. Que le bajes de huevo, dice. Esta semana se trata de estructura, disciplina y resultados. Permítete conectar con lo que realmente quieres construir, no solo con lo que quieres aparentar.
1: ¡Wow!
2: ¡Fuerte!
1: Virgo, salte de lo conocido. El sol en Tauro, signo de tierra como tú, te da estabilidad para crecer. Es momento de expandirte, aprender algo nuevo y confiar en tu proceso. Explorar nuevas ideas te va a abrir caminos que no habías considerado.
2: Oye, pues mega, fíjate que este me gustó, no me dijo. Traes la cabeza vuelta, muchas ideas, súper creativa.
1: Pues mira, ahí está.
2: Me encantó.
1: Ahí está, cada quien ya agarre lo que le conviene, deje ir lo que no y confíe en el universo.
2: Mándenos su felicitación a su madrecita que ya casi se las ponemos, ¿eh? Ya casi nos escuchamos.
1: Ajá, me saludas a la tuya y en todas partes.

0: 12.50.
1: Brenda y Mons van rápido a un corte y regresan. 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
4: 12.55. 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

0: Es la una.
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1: Ya es la una de la tarde y sigues aquí, correcto, en la estación pop número uno en Aguascalientes con las exageradas. Lo cada vez me sale peor.
2: Es que si quieres accesos para el cine, los tienes que mandar un audio 122-6351 felicitando a tu madrecilla. Y ahorita vamos a mandar unos audiecillos, pero si quieres participar todavía después de la una, puedes tú mandarnos tu audio. ¿Cómo no? Con mucho gusto.
1: ¿Cómo ves? ¿Cómo te gustaría? ¿Cómo te caería?
2: De pelos.
1: Vamos a escucharlos.

0: Quiero mandar una felicitación a mi mami por el Día de las Madres, que es la mamá más divertida del mundo y que la amo mucho, a la señora Patito. Gracias, mami.
1: Exageradas, quiero felicitar a mi mamá, que la amo mucho, la adoro con todo mi corazón y la voy a querer para siempre, para toda la vida.
2: Exageradas, quiero mandar una felicitación a mi mamá por su Día de las Madres y le extraño mucho y esta felicitación se va hasta el cielo.
3: ¡Ay! ¡Felicitaciones a sus madres!
4: ¡Ay, qué bonito! A la madre.
3: ¿Cómo era? ¡A la madre! De Maradonio.
4: Sí, del Maradonio. Alex Elsa. No, ahorita nos vamos a poner a hacer nuestro bailable a nuestras mamás. Sí, lástima que es radio y no nos pueden ver. Deberían de ver a Monte bailando el ratón vaquero. Ay, no. Una joya, muñeca. Oye, ¿quieres mandarle un mensaje a tu mami?
3: Ay, sí. Eres lo máximo de este planeta. Te quiero mucho y es que me da vergüenza decirlo al aire.
4: Ay,
3: ay, pero te amo. Con todo mi corazón, eres la mejor.
4: Ay.
3: Y no le voy a decir cómo le digo porque luego se enoja.
4: Besitos. Ay, mira, ya me imagino, grosera magadera.
3: La amo.
4: Yo también, mami, muchas gracias por todo. No me imagino todo lo que has pasado.
3: Sí.
4: Por criar a una huerca. A dos que te dijera además.
3: Hombre,
4: vieras cuánto ha batallado, pero muchas gracias,
3: una santa,
4: mami.
3: Tu madre.
4: Una santa, verdaderamente. Espero que te la pases muy bien. Te vamos a festejar al ratito. Tú no te preocupes por nada. Besitos al chef, te amo mucho y eres una chingona.
3: Me encantó. Ya. No diré nada al respecto.
4: Oigan, todavía tenemos otra hora para que participes por esos boletos para el cine. Entonces, no te preocupes, todavía nos puedes mandar tu audio. Pero pronto los dejamos con más música.
3: Y en todas partes,
4: ¡Pontexa!

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1: Chiquillos y chiquillas, las exageradas, seguimos aquí acompañándote. Tú debes tienes un ratillo para participar y ganarte accesos para el cine. Pero antes, vamos a leer la carta porque hoy está... LGBT. Que te dijera yo.
2: Ay, a mí me encanta mucho de esos.
1: Ahí te baila.
2: A ver. Dice...
1: Hola, exageradas.
3: Hola.
1: Les escribo porque traigo un tema medio raro y no sé cómo manejarlo. Tengo un amigo con el que llevo años, nos llevamos súper bien. Hay mucha confianza, pero últimamente siento que él está empezando a sentir algo más por mí. No me lo ha dicho tal cual, pero hay algunas actitudes que me hacen algo de ruido. Y la verdad es que yo no siento lo mismo. No soy homofóbico ni nada, al contrario, lo quiero mucho como amigo y me importa.
2: Okay.
1: Me encanta que lo haya
2: ya entendí.
1: Dejado claro.
2: Okay.
1: Justo por eso no quiero lastimarlo ni romper la amistad, pero tampoco quiero seguir como si nada y que él se ilusione más. No sé si debería decirle algo, esperarme a que lo diga o simplemente marcar un poco mi distancia. ¿Qué harían ustedes en mi lugar?
2: ¡Ay!
1: Está difícil, la neta.
2: Me quedé sin palabras. ¿Cuándo me habías tú escuchado quedarme sin palabras para dar un consejo,
1: nena,
2: en esta cabina naranja?
1: A la hable y hable.
2: A la cácara que cácara.
1: A la cácara que cácara. Mira, yo creo que...
2: Santo niño de Atocha.
1: Yo creo que no le digas nada.
2: ¿Será? Pero si ya se está incomodando el chavo.
1: Sí, dice que está incomodando.
2: Bueno, no sé, o sea, pero...
1: Dice que ha notado como actitudes diferentes, ¿no? Y como que él no siente lo mismo.
2: Actitudes, comentarios y formas de tratarme. Es verdad. No sé. O sea, es que, mira, si estás incómodo, sí háblalo, ¿no? Ajá. Tal vez eso yo lo pensé, ajá, implícito, por añadidura que te dije. Entonces, si estás incómodo, yo sí diría algo.
1: Sí,
2: pero
1: claro.
2: Si no, y luego es que sabes quejo. Luego los hochis son bien así los hochis. De tirarse como que el pedichis, así pero como en broma, pues.
1: Ah, sí.
2: Ajá,
1: sí, sí,
2: o
1: sí,
2: sea,
1: sí,
2: de que como que te estoy acá coqueteando, pero en realidad no me gustas.
1: A ver si caes.
2: O sea, solo es así como,
1: ¿sí?,
2: de cotorrechis,
1: sí, sí, sí,
2: ¿no? O sea, no sé,
1: pero
2: si
1: es que
2: sea
1: imagínate
2: eso.
1: Que sí esté enamorado. Imagínate que sea como, o sea, por un lado digo, uy, qué triste,
2: no,
1: que te alejes porque pues eres su amigo y lo quieres, o sea, eso no lo tomo como opción.
2: Sí.
1: Pero hablarlo también
2: no.
1: Siento que, o sea, si no te está incomodando y nomás son actitudes, yo creo que te esperes, mijo.
2: Sí.
1: Y a lo mejor ya después él va a cachar así como de, no, pues neta, no hay nada.
2: No,
1: o sea,
2: aquí no es.
1: Sí, porque también si lo hablas, imagínate perder una amistad bonita solo por... Que a lo mejor tú te lo estás imaginando o por, no sé.
2: Oye, que le diga, te gusto, y el vato así,
1: ay, ni te
2: no eres
1: topo,
2: mi tipo,
1: bro.
2: Muñeca.
1: Ay, ni al caso,
2: pues
1: nene.
2: Sí, yo digo que sí, yo también, como tú dices, me quedaría callada hasta que, y si es que pasa, me siento incómoda. Sí, pues ya lo diría, si no, pues...
1: Ajá.
2: Seguimos con la amistad y pues ni modo.
1: Pues sí, ¿qué tiene?
2: Sí.
1: Y ya, ¿cómo ves?
2: Punto final.
1: Si te gustó nuestra respuesta, chavito anónimo, mándanos un día.
2: Ánimo, please. Y cuéntanos el desenlace.
1: Ay,
2: y mira,
1: sí, no,
2: y mira, si te da curiosidad, date. Ya si no te gusta, no lo vuelves a hacer.
1: ¿Qué?
2: Si te gusta tu amigo, dale.
1: O sea, le dices al chavo que...
2: Sí, a este, sí, al que nos escribió. Capaz que dice, ay, ¿y si lo intento? No sé, mira, hay varios hetero curioso por allá afuera. Les mando un besito.
1: Vaya, vaya, vaya. Y en todas partes, ponte.
2: Ponte.

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1: Héteros y heterocurioses, ¿cómo están allá? No se crean, todos, besos a todos por igual, pero más a los coches, a mí me caen muy bien.
2: Ay, a mí también, la neta. Sí,
1: es que mira, ellos loba, aplauden con los dedos y yo quiero ser uno de ellos. Oye, pero mientras no lo puedo lograr, vámonos con estos horóscopos, segunda échale. Parte, ¿cómo ves?
2: Me agarraste con mi trago de cafeína.
1: Es verdad, ahora voy yo primero, ¿va? Quedamos, a ver. Vamos con Libra. No todo tiene que ser ligero, Libra. El sol en Tauro te lleva a lo profundo. Emociones, vínculos y decisiones importantes. Es momento de ver más allá de la superficie. Profundizar en lo que sientes te va a dar respuestas, aunque no todas sean cómodas.
2: Escorpio, las relaciones toman fuerza. El sol en Tauro, tu opuesto, ilumina lo que sí funciona y lo que no. Es momento de elegir desde la verdad. Explorar las conexiones desde la intuición te ayudará a no caer en lo superficial.
1: Ay, ¿escuchaste? Ma. Sagitario, ordena tu mundo, muñeca. El sol en Tauro te pide hábitos, estructura y constancia. No es tu zona favorita, pero es clave para avanzar. Permítete encontrar estabilidad en lo cotidiano. Ahí es la base de todo lo demás.
2: Capricornio, disfruta un poco más. El sol en Tauro activa tu lado creativo, romántico y ligero. Sí, también se vale soltar el control, claro. Profundizar en lo que te hace feliz se va a reconectar contigo.
1: Acuario, vuelve a tu centro, Acuario. El sol en Tauro te invita a mirar hacia adentro. Hogar, emociones, raíces. Es momento de acomodar lo interno para avanzar. Explorar tus conexiones más cercanas te dará paz.
2: Y Piscis, habla desde lo que sientes. El sol en Tauro te ayuda a aterrizar tus ideas y expresar lo que traes dentro. Profundizar en tus vínculos te permitirá conectar de forma más real y sanar lo que aún pesa.
3: ¡Ay, bravo!
2: ¿Cómo la veis, Bolena?
1: Me gustaron.
2: Nina. Oye, vámonos con más música. Vamos a regresar con los 5 del Top Chis.
1: Luego ya.
2: Que están bien suaves porque son los animales más pegrilosos.
1: Sí, me llama la atención. Ahora verás.
2: Y en todas partes, Pontexa.

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4: La temperatura exacta es 30 grados.
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0: Ya regresamos a XFM, las exageradas. Y es tu última oportunidad. Última oportunidad para ganar accesos para el cine. Y lo único que tienes que hacer es lo siguiente.
1: Mándanos un audio al 122-6351. Felicita a tu mami, a tu madrecita, a tu madre santa. Y ya con eso estás participando.
0: Oye, fíjate tú que el día de hoy vamos a hablar del top 5 de animales más peligrosos por muertes al año.
1: ¡Ande su!
0: Así como escuchaste. Y, pues mira, ahí te baila. En el número 5 tenemos el cocodrilo.
1: ¡Ay, qué miedo me dan los perros cocodrilos! No inventes.
0: Aproximadamente 1,000 muertes al año. Atacan por sorpresa y su mordida puede superar los 3,000 de estos de fuerza, pues. Una de las más fuertes del reino animal.
1: No, a mí me da terror que te agarran y dan vueltas, loco.
0: Sí,
1: que
0: no
1: dan
0: vueltas.
1: Y que son extremadamente veloces.
0: Exactamente.
1: ¿Has escuchado un podcast de una chava que cuenta cómo sobrevivió a una mordida de un cocodrilo? No. Cuenta que fue a un restaurante que así como en la entradichis y así tenía un lago. Ajá. Y pues que había cocodrilos, mana.
0: ¿Cómo crees?
1: Se lo agarró a patadas al cocodrilo.
0: ¿Cómo
1: y
0: crees?
1: Se salvó y la agarraron y nomás como que ahí quedó medio mayugadilla, pues. Feo, fuerte, pero sobrevivió. Qué padre. Lo va. Yo me hubiera rendido a la vida.
0: Fuerte,
1: a la muerte, más bien. Sí, sí está muy fuerte.
0: No. Yo sí cancelado, que te dijera yo.
1: Oye, el número 4, siento que está muy tierno, pero se sabe que sí es extremadamente peligroso. Los hipopótamos, muertes al año alrededor de 500. Aunque parecen tranquilos, son extremadamente territoriales y pueden correr hasta 30 kilómetros por hora. Son más peligrosos que muchos depredadores. Si no has visto cómo deshacen una sandía, así.
0: Ah, sí, así como si fueran de hule.
1: Sí.
0: Ay, qué miedo. En el número 3 tenemos las serpientes. Causan aproximadamente 100,000 muertes al año. La mayoría de las muertes ocurren en zonas rurales, sin acceso rápido al antídoto. Algunas especies pueden matar en menos de 30 minutos.
1: Ay, no autorizo
0: ay,
1: también.
0: No, me da
1: esas
0: miedo,
1: qué bonitas son. Uy, ¿te acuerdas cómo te pusiste? Te querían presentar una viborichis.
0: No, yo estaba, pero de verdad que me estaba llevando la fregada.
1: Una pitón, ¿te acuerdas? Era amarilla, era muy bonita.
0: No,
1: estaba hermosa.
0: Espantosa.
1: Oye, en el número 2, ¡ay, ahora! Que los humanos,
0: ¿verdad? Pues sí, mija. Claro.
1: Y como no es el número 1, quiero saber, a ver, humanos, muertes al año alrededor o más de 400,000. Sí, nosotros mismos, la violencia humana supera a casi cualquier otro animal con número de muertes.
0: Qué miedo, ¿no?
1: Pues sí, qué terror el humano.
0: ¿Te imaginarías tú que íbamos a estar ahí nosotros los seres humanos?
1: Pues no sé si considerarnos animales, pero sin duda lo somos.
0: Sí, la verdad. Y en el número 1, lo que no podrías tú imaginarte.
1: A ver.
0: Los mosquitos.
1: ¡Ay, ahora que el chikunguya!
0: De 700,000 a 1,000,000 de muertes al año. O sea, no matan por sí mismos, sino por enfermedades como malaria, dengue y zika. Y es el animal más letal del planeta.
1: No sabía que la malaria también era así por tracatatá los zancudillos. Es que sí son bien castrosos.
0: Sí, la neta, qué miedo, ¿verdad?
1: Sí.
0: Y ahí no está el chikungunya.
1: El chikungunya todavía es adicional. No autorizo. Así
0: para que no le cuenten.
1: Cuídese así de los mosquitos y de los humanos.
0: Sí, la verdad. Y sí me ven en un lugar rural de las serpientes.
1: También, sí. Y pues bueno, mira, ya vámonos. Ya nada más regresamos a despedirnos. Todavía puedes participar los últimos minutitos. Saluda a tu mamá, felicítala. Ella

0: Muñecas y muñecos de aparador, ya nos vamos. Ay, estamos muy tristes, pero no se preocupen, ya se levanta la sesión, ya se pueden ir con su madrecita santa a irla festejando desde ahorita. Si fuiste el ganador de los pases dobles para el cine, acuérdate que te vamos a mandar mensajichis.
1: Así como escuchaste, nosotros los dejamos con la mejor música. Nos escuchamos el siguiente sábado, chavita, buena onda.
0: Obviamente, aquí los esperamos con toda la buena onda y la buena música. Acuérdense de seguirnos en nuestras redes.
1: Ajá, y me encuentras como Mon Guerrero Barba, a Brenda como Brenda, es broma, Exa como Exa, Aguascalientes. Y pues nada, ya sabes, si tomas no manejas, si manejas no tomes, y cuídate mucho.
0: Váyanse a despedir de la feria, abracen mucho a sus mamitas. Y a los que no la tienen aquí, un besito hasta el cielo. Sí, y a ustedes también.
1: Sí.
0: Besitos abrazo, y abrazos. Besos. Los queremos mucho. Muchas gracias por escucharnos.
2: Adiós.
1: Y en todas partes.
0: Ponte Exa.
1: Besitos.
2: Bye.

0: y dejar tus mensajes a 10 por hora.
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23: 1:58.
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1: Llegamos a las 2 de la tarde por la estación número 1 Pop en Aguascalientes. ¿Cómo estás el día de hoy? Espero que estés muy, pero muy bien. Hoy viene Paulo Londra al Foro de las Estrellas y nosotros tuvimos tus accesos en la zona más exclusiva del Foro de las Estrellas, que es la zona naranja. Hoy tengo para ti pase cuádruple para el cine y fajitas de la cantina. ¿Las quieres? 122-6351 va a ser tu medio de contacto, ¿ok? Arrancamos con buena música. Llega Thalía con esto que se llama El Próximo Viernes. 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

cuádruple para el cine y fajitas de la cantina? Va a ser muy fácil, únicamente me tienes que mandar un audio a través del 449-122-6351 diciéndome: imagínate, esta pregunta yo ya la había hecho en la zona, en la hora naranja, y la verdad me gustó bastante, entonces te la vengo a hacer a ti nuevamente. Imagínate que le dices a tus mejores amigos, a tu mejor amigo específicamente: ven a mi casa y trae mi vicio. ¿Qué crees que tu mejor amigo llevaría a tu casa? 122-6351, mándame tu mensaje o mándame.

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0: La temperatura exacta es 31 grados. 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

esta canción como me encanta. Acabas de escuchar Vivir Así Es Morir de Amor. Este cover de David Bisbal. ¿De quién es esta canción? Es de Camilo Sesto, si no mal recuerdo. Es muy buena, la verdad. Después de Camilo Sesto me gustó mucho un cover que también hizo Lucerito Mijares. Le salió bellísima la canción y David Bisbal ni se hable. Pero bueno, hoy fíjate que estaba scrolleando por Instagram y me apareció una nota muy interesante que te la quiero compartir. Resulta que un agricultor colombiano encontró 600 millones enterrados en su tierra y los entregó a la policía. Imagínate esto. Tú estás cavando una zanja ahí en tu finca y de repente te encuentras con 600 millones de dólares. No de pesos colombianos, no de pesos mexicanos, de dólares, 600 millones de dólares. Esto le pasó a José Mariena Catolos. Es un agricultor colombiano que descubrió varios contenedores enterrados con efectivo que supuestamente, dicen por ahí, le pertenecían a Pablo Escobar. Y lo más increíble no es que encontró esa cantidad. Lo más increíble fue que lo entregó todo a la policía. Y la policía le dijo que el dinero se destinó a programas sociales. Pero no lo sé, Rick, parece muy falso. Dudo muchísimo que este dinero haya sido entregado como para estas cosas. Dudo mucho. ¿Tú qué opinas? Vengo a preguntarte a ti si estuvieras en esa misma situación. Ay, es que de verdad la mini cabina es padrísimo. Si estuvieras tú en la misma situación, te encuentras 600 millones de dólares, ¿tú qué harías? ¿Qué harías? Mándame tu audio, mándame tu mensaje y yo te regalo pase doble del cine. Vámonos con buena música. Te dejo con Enrique Iglesias. Lloro por ti. 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

0: 33.
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estación número uno pop en Aguascalientes. ¿Y qué te parece si en este bloque de 6 canciones continuas escuchamos Kenny García, Reik, Rosalía, Carlos Rivera, Araguayana, me encanta cómo se pronuncia, no sé cómo se pronuncia ahí, creo que sí lo estoy diciendo bien, y de Black Eyed Peas. Arrancamos con Don't You Worry, en todas partes, Pontexa.

de escuchar Creo en ti de Rake por el 97.3 de tu radio. Yo creo que esta es una de las canciones que más dedica a la gente, que más dedican los enamorados, y está bien, se vale también. Hoy tengo para ti pase doble, pase cuádruple para el cine y fajitas de la cantina. Ya me está diciendo Emily Rose, no es doble, es cuádruple, tú prometiste. Entonces, aquí vengo para prometerte lo que yo te digo. 122-6351, si te quieres llevar este combo naranja, me tienes que mandar un audio diciéndome: imagínate que tu mejor amigo te invita a su casa y te va a decir de que aquí tengo tu vicio. ¿Qué crees que diría? O en su defecto, que tú le digas a tu mejor amigo: ven a mi casa y trae mi vicio. ¿Qué vicio crees que llevaría ese amigo tuyo? Puede ser Coca-Cola, puede ser una cheve. ¿Cuál es tu vicio? Mándame tu audio a través de la línea exacta. De mientras, yo te dejo con buena música. Te dejo con Kany García, que hubo opiniones muy divididas en este concierto. Hubo gente que dijo: salió de muy mal humor, salió tarde, etcétera. Y hay gente que dice: solo salió 20 minutos tarde, yo no la tomé grosera, o algo así. ¿Tú qué opinas de lo que pasó en el concierto de Kany García? Para mí estuvo increíble, pero tú tienes la última palabra.

0: 323.
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5: La temperatura exacta es 30 grados.
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Acabas de escuchar Dejaría Todo de CNCO por el 97.3 de tu radio. Y oye, a ver, hablemos de un suceso que nuevamente le ganó la México a la IA. O sea, de verdad, México 10.000, IA 0. ¿Podemos hablar que BTS estaba con Claudia Sheinbaum? O sea, ¿qué onda? Me encantaron las fotos. Yo incluso cuando los vi, sí dije, no, no me estés bromeando. Esta foto es inteligencia artificial y resulta que no. Y lo más sorprendente, al menos para mí lo más sorprendente, es que BTS, no, o sea, no hubo 100.000, 100 personas viéndolos. No hubo 20.000 personas viendo. No. Llegaron más de 50.000 personas frente al Palacio Nacional únicamente para ver a BTS. Hablemos de eso, está impactante. Imagínate tú que 50.000 personas estén afuera esperando para verte a ti. ¡Guau! Eso sería padrísimo. Ahora imagínate que esas 50.000 personas te donaran dinero. ¡Guau! Ahora sí estaría más padre. ¡Qué padre, la verdad! México nuevamente ganándole a la inteligencia artificial. Vámonos con Paulina Rubio. Me encanta esta canción, Mi Nuevo Vicio. 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
1: 356.
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0: 2942.
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1: 4 de la tarde por XFM. Todavía me queda una hora contigo, una hora para platicarte y sobre todo para que me digas. Imagínate que le dices a tu mejor amigo, ven a mi casa y trae mi vicio. ¿Qué vicio llevaría? Mándame tu audio, vámonos con Topic. Esta canción se llama Breaking Me. 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

Este va a ser tu último momento para participar por este pase cuádruple del cine, por este combo naranja que te incluye este pase cuádruple y fajitas de la cantina. Participas mandándome tu audio 122-6351 y dime, imagínate que estás con tu mejor amigo y le dices, ven a mi casa y trae mi vicio. ¿Qué llevaría ese mejor amigo tuyo? Mándame tu audio, mándame tu mensaje, yo te dejo con The Weeknd. Esta canción se llama Save Your Tears, Pontexa.

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0: La temperatura exacta es 30 grados. 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

Oye, pues yo ya me tengo que despedir. Gracias por acompañarme el día de hoy por el 97.3 de tu radio. Yo te dejo, pero antes quiero felicitar a Carla Salas. Carla Salas con la terminación 4097. Ella fue la ganadora de este pase cuádruple del cine y fajitas de la cantina. No te despegues, que todavía llega Lalo Gómez de 5 a 7 de la tarde. Y con eso cerramos el extra fin de semana. Nos vamos a estar sintonizando el día de el lunes. Ya te voy a decir el día de hoy. No, el lunes de 1 a 2 de la tarde por el 97.3 de tu radio. Ya sabes, Laura Naranja, programación habitual, donde cada intervención puedes ganar premios increíbles. Y ya después el lunes ya platicaremos como un recap de la feria. Quiero que me digas tu opinión, ¿vale? Yo estoy como arroba Daniela Ruiz MX en Instagram y en todas partes. 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

0: La temperatura exacta es 30 grados.
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0: Son las 5.
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Así que espero que la disfruten lo que queda, muchachos. Vamos comenzando. 2 horas de muy buena música y mucha información. Aquí están los que andan de visita por México. BTS, Charlie Puth. Se llama Left and Right. 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Man.

La canción se llama I'm Rich. Ahí está Magic. Yo soy Lalo Gómez y tú escuchas XFM 97.3. ¿Qué les parece que vayamos con algo de información que vale la pena, muchachos? Porque cómo andamos en la lectura. ¿Todo chido? ¿Todo cool? ¿Todo fine? No me pueden mentir. Fíjense algo. ¿Sabían ustedes que han habido muchísimas ferias de libro en todas partes? En Aguascalientes tenemos la Feria Internacional del Libro en Guadalajara, la de la Ciudad de México y bueno, donde ustedes me quieran presumir. Pero ¿sabían ustedes que no teníamos una métrica, un estudio de, bueno, quién compra, cuál es su edad, la demografía, el ámbito socioeconómico y qué creen? Por vez primera, en la pasada FIL de Guadalajara, se llevó a cabo un estudio llevado a cabo por Nielsen IQ utilizando una herramienta llamada Book Scan. Lo que buscaron en la feria pasada del libro era conocer la edad, demografía, ámbito socioeconómico, hábitos de compra, para conocer más sobre las y los lectores de México. ¿Y qué creen? Se espera hacer cada año. Bueno, ¿y qué sacamos? Sacamos cosas muy importantes, por ejemplo, pues ¿dónde compran? ¿Cuándo compran? ¿Qué prefieren comprar? Y dicen que la mayoría de los lectores de este país son gente entre 25 y 44 años de edad. No hay género, o masculino, o femenino, o de la comunidad que ustedes quieran, o con lo que se represente. O sea, no hay diferencia. Lo que sí es que está marcada entre 25 y 44 años. Las regiones donde más compran libros la gente es el centro sur, el occidente y el centro norte. Por cierto, la lectura se posiciona en el tercer lugar en el ocio mexicano y los que más leen son los de clase media. ¡Ay, güey! Así es que, pues bueno, vamos a estar pendientes en cada fil. Ojalá que puedan hacer este estudio. ¡Vamos a más música! Aquí está Bebe Rexha. La canción se llama New Religion. Yo soy Lalo Gómez y tú estás en el lugar indicado. 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
0: 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La temperatura exacta es 31 grados. 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
2: No, estoy harta.
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La banda se llama Rockin' Lovers, la canción Corazón de Papel. Yo soy Lalo Gómez y tú estás en XFM 97.3, la estación de pop más importante en todo Aguascalientes. Síguenos en todas partes, @ExAguascalientes, y a mí me encuentran como @Lalo-Gómez-T. Oigan, vámonos con información, esto me encantó. Miren, la verdad es que yo estoy muy enamorado de México, no solamente porque aquí nací, o sea, pues yo no tuve la culpa, aquí me tuvieron mis papás, creo que me hicieron en... Bueno, luego hablamos de eso. Pero la cosa es que me encanta de México que cada mes huele diferente México. Me encanta de México que tenemos personajes que han idolatrado este país y que han aportado mucho a la identidad. Y hay que buscar un lugar de pertenencia. Pero algo bonito es como dicen en mi rancho. Esto quiere decir que México es un país riquísimo en variantes lingüísticas regionales. Una palabra que para nosotros expresa algo significa otra cosa en Chihuahua o no la utilizan en México. Y para ello, la revista más importante del turismo en nuestro país, que se llama México Desconocido, acaba de sacar una publicación bien interesante. Es un artículo que se llama Arcaísmo del español mexicano, la riqueza lingüística de nuestro país. Este arcaísmo es básicamente un diccionario para entender cómo hablan en alguna región de México que suena muy diferente a nosotros y está muy chido. Miren, dicen por ejemplo que en Yucatán, la gente dice, me voy a quitar. Es una frase para despedirse o irse de algún lugar. En vez de decir ya me voy, adiós, hasta luego, es me voy a quitar. En Nuevo León, ¿sabían que yo nunca había escuchado la palabra chisqueado? Chisqueado es aquel que está loco, el que es rarito, el que actúa raro. En Veracruz, no hombre, está pringao, que llueve ligeramente. O jiribilla. Yo había escuchado la palabra jiribilla, pero no sé qué significa. Jiribilla es una inquietud, un exceso de movilidad. Búsquenlo, lo van a encontrar. Este arcaísmo del español mexicano, la riqueza lingüística de nuestro país, en la revista México Desconocido. ¡Vamos a más música! Aquí escuchamos a J Balvin, la canción Mi Gente. Yo soy Lalo Gómez y en todas partes, Pontexa, no te muevas.

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0: Son las 6.
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1: En este momento son las 6 de la tarde en punto y continuamos con más música e información en XFM 97.3, a unas horas de terminar con la Feria Nacional de San Marcos 2026. Ojalá que lo hayan pasado muy chido, ¿eh? Nosotros vamos a continuar con música en cabina. Aquí está la que la revista Rolling Stones dice que fue la mejor canción del 2025, Chapel Roan. Se llama Good Luck Baby. Yo soy Lalo Gómez y en todas partes, Pontexa.